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6: 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La hora es...
7: Con mucho gusto, 6 de la tarde con 5 minutos, 6 con 5.
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7: 6 de la tarde ya con 8 minutos. Gracias por estar en sintonía siempre de su casa, 90.1 Radio Láser Español. Por supuesto, ya Edgar Mejía en los controles de la 90 en este día miércoles. Lluvia cerca aquí en Grupo Radio Estéreo por Colonia Roma. Tráfico también complicado en los alrededores, así que precaución. Si usted anda por acá, pues evite la zona. Busque rutas alternas, que igualmente a esta hora pues es complicado, pero alguna ruta le tiene que tirar ahí las aplicaciones para que pueda llegar tranquilamente a su hogar a disfrutar de una agradable compañía y, por supuesto, una deliciosa cena. Así que así sea, por supuesto. Vamos en ruta hasta las 9 de la noche para acompañarle con buena música, pero antes nos vamos a quedar con información importante de nuestro grupo de coberturas de Grupo Radio Estéreo. Tenemos a Nelson Santamaría con información importante, así que Nelson, adelante.
14: Amigos que se encuentran en sintonía de las estaciones de Grupo Radio Estéreo, nos encontramos acá en el Hotel Real Intercontinental, donde MOR está llevando a cabo la sexta jornada ganadera MOR, reuniendo a expertos internacionales en genética bovina en tres ciudades del Salvador. Para ello tengo conmigo al ingeniero José Roberto Duarte, representante de MOR, quien nos amplía. Bienvenido a los micrófonos de Grupo Radio Estéreo.
15: Muchísimas gracias, Radio Estéreo, por esta oportunidad. Esta es la sexta jornada ganadera que estamos haciendo. Ya cada dos años la hemos estado llevando a cabo. Ayer fue Santa Ana, fue un lleno total, tuvimos más de 250 personas. Ahora lo tenemos aquí en San Salvador y mañana vamos para la zona oriental, a San Miguel. Y tenemos con nosotros a tres exponentes internacionales. Tenemos al doctor Clemente Cruz de México, tenemos a Fran de Brasil y a Luciana también de Brasil, expertos en nutrición y en genética.
14: A continuación, las palabras de la representante Franciani Aquino de Brasil, que nos amplía.
16: Hola, muchas gracias. Primero, la MOR por la invitación. Estoy muy contenta por estar acá. Viemos acá para contar un poco de nuestras experiencias que tenemos en Brasil, la creación de Girgir Orlando, la selección de los animales, o que el Brasil tienen para acrecentar acá en El Salvador con nuestras experiencias en gado lechero, principalmente Girgir Orlando, la forma de acasalamientos, las cruces que puede existir. También tiene la cuestión de los trópicos, la temperatura también, que es un poco similar. Entonces, embriones, siemen también, vamos a hablar un poco. Entonces era una experiencia muy, muy buena para nosotros, para mí personalmente, entonces también, pero nuestras experiencias del Brasil acá para ustedes de la mejor forma posible.
14: ¿A cuántas personas se prevé impactar con estas charlas, ya sea en emprendedores, cooperativas, entre otros?
16: Ayer trabajamos con estudiantes, ganaderos, las personas, parceros de MOR, también estaban en nuestra charla ayer. Y hoy también era un público muy similar. Yo creo que en torno de unas 700, 800 personas directamente. Sí, también tiene la cuestión de las redes sociales, que MOR trabaja muy bien. En el futuro también yo creo que indirectamente tenemos mucho más personas.
14: Bueno, así las palabras del ingeniero José Roberto Duarte, representante de MOR, y de los ponentes, la doctora Franciani Aquino de Brasil. Con esto nosotros pues regresamos con más de la programación de las estaciones de Grupo Radio Estéreo.
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12: 25 años sonando en tu vida. 6 de la tarde ya con 25 minutos, seguimos disfrutando de buena música. Vamos a complacer a nuestro amigo Mario Guerrero, que está en sintonía, por supuesto, siempre de la 90, así que nos estaba solicitando algo de Azúcar Moreno, pero antes nos vamos a quedar con cobertura de Grupo Radio Estéreo. Nos quedamos con información de Nelson Santamaría. Nelson, adelante, por favor, con esa valiosa información que nos tiene.
13: Amigos que se encuentran en sintonía de las estaciones de Grupo Radio Estéreo, nos encontramos acá en Funter, el lugar donde pues Crecer se suma a Teletón 2026 para contribuir a la rehabilitación e inclusión de las familias salvadoreñas. Para ello tengo las palabras de Mónica de Samayoa, representante de Fundación Funter Teletón.
14: Pues realmente, según la Organización Mundial de la Salud, un 15% de la población mundial tiene algún tipo de discapacidad. Según el censo que se hizo aquí en El Salvador, de ese 15%, un 47% tiene discapacidad física, que es la que nosotros como fundación atendemos puntualmente, ¿verdad? Todos los servicios que nosotros brindamos son completamente gratuitos, sin excepciones. Y es por ello que nos vemos en la necesidad de hacer el evento Teletón año con año para poder recaudar esos fondos y poder mantener, ¿verdad?, los tres centros de rehabilitación que tenemos, Merliot, Sonsonate y San Vicente. Nosotros al día recibimos a 400 personas en estos tres centros, donde, como nuestra campaña lo dice, el abrazo que nos une, lo recibimos con ese abrazo que le dan todos los salvadoreños al apoyar esta causa. Teletón Funter es de los salvadoreños y para los salvadoreños. Es un legado que debe de continuar. Y yo los invito a que continuemos dando este abrazo que nos une como país, este abrazo que nos une a los salvadoreños y que les damos a las personas con discapacidad que necesitan de una rehabilitación, que necesitan mejorar su calidad de vida, y no solamente ellos, sino que también para sus familias. Bueno, este viernes inicia Teletón a las 9 de la noche, pues nos pueden escuchar en todas las radios afiliadas a ASTER que van a estar transmitiendo, nos pueden ver en las televisiones también, ¿verdad?, en todos los canales que van a pasar el programa. Al mismo tiempo tenemos la Digitón, que también es la transmisión digital, que es un programa aparte. Durante esta transmisión y durante esta jornada vamos a estar contándoles todas las formas que tenemos para colaborar, ¿verdad? Una de ellas es a través de la rifa de un carro que estamos rifando, un Toyota que estamos rifando para poder recaudar fondos. Pues la donación es $25 y es una plataforma digital a través de Smart Ticket, donde solamente pueden escanear el código QR y poder lo lleva a la plataforma y tienen su ticket electrónico. Al mismo tiempo vamos a tener durante la jornada también otro código QR donde está la cuenta del Banco Agrícola, ¿verdad?, que pueden donar para todas las personas pues que lo hacen a través de una transferencia o también a través de tarjetas de crédito de todos los bancos, también a través de Wompi, que va a ser otro código QR que también vamos a tener en pantalla para que ustedes lo puedan escanear. Al mismo tiempo pueden entrar a la página también del Banco Agrícola si son clientes Banco Agrícola, pues ahí está el botón donar, y también en la página web de Teletón también ahí pueden entrar, y ahí hay dos formas de colaborar. Una forma es una sola donación, ¿verdad?, y la otra es una donación recurrente, que es el plan Padrino Teletón, donde pueden ustedes decir: yo quiero donar 12 meses, por ejemplo, una terapia. A la fundación le cuesta una terapia $12. Entonces, por ejemplo, yo puedo donar $12 por 12 meses y nosotros les hacemos los cargos automáticamente a las tarjetas de crédito débito.
13: Eran las palabras de Mónica de Samayoa, representante de Teletón. Con esto regresamos con más de la programación de las estaciones de Grupo Radio Estéreo.
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1: Usted es tan importante para su salud como ella lo es para usted. Hablemos de salud con los expertos. El diagnóstico y tratamiento del cáncer pueden requerir la participación de diferentes áreas y herramientas especializadas. Seguimos desarrollando el tema El Ecosistema para Cáncer, Corazón y Cerebro junto a Gerardo Paredes, director comercial de Grupo Hospital de Diagnóstico. Gerardo, el cáncer es otra de las batallas que requiere un abordaje sumamente integral. ¿Cómo se complementa la atención oncológica con el respaldo de herramientas clave como en el Centro de Imágenes BMP y el Laboratorio Clínico para lograr diagnósticos certeros y tratamientos oportunos?
3: Pueden haber de diferentes, obviamente, tipos de cáncer hasta niveles, uh-huh. Y se debe de abordar por varios frentes. Quizás lo que no hemos tenido la fortuna de no lidiar con este padecimiento y cuadro clínico, pues quizás no estamos tan enterados hasta que nos toca, ¿verdad? Hay diferentes especialidades oncológicas, hay diferentes médicos oncológicos, desde hematólogos hasta, por supuesto, cirujanos. Uh-huh. Si alguien, un doctor que esté especializado en remover tumores, hay un doctor que esté especializado en el tratamiento del cáncer en sangre, por ejemplo, o de los tratamientos como la quimioterapia. Entonces, te fijas, hay mucha complejidad y todo empieza por un diagnóstico. Usualmente el cáncer inicia, o la detección del cáncer, con visitas a médicos de otra especialidad, como médicos internistas o ginecólogos, coloproctólogos, uh-huh. Que detectan una sospecha médica, la refieren a sus colegas especialistas, que los tenemos en el Hospital Diagnóstico de Oncología, y ahí empieza este ecosistema que tú mencionas, tecnología, de diagnosticarla con precisión, qué hay, dónde hay, si es maligno, benigno, dónde está, en qué centímetros, qué milímetros. Eso se logra con estudios de radiología, con estudios de laboratorio, que lo tenemos, ya mencionabas tú, nuestro estudio de radiología, BMP. De hecho, fuimos BMP, de Hospital Diagnóstico, fue el primer resonador magnético de El Salvador.

0: imagínate, ya casi 50 años de historia.
1: Wow, imagínense.
0: Entonces, el nombre del juego ahí es precisión, sí, en el diagnóstico, y ahí va el tratamiento, que tiene que ver, probablemente el tratamiento de un cáncer va a ser quimioterapia, puede haber cirugía y puede haber radioterapia. Y todo eso, esas tres vías pueden ser alternas o paralelas. Es decir, puede haber una cirugía con quimioterapia y radioterapia, o puede haber solo quimioterapia, o solo puede haber radioterapia con cirugía, todas estas permutaciones, ¿no? Entonces,
1: Todo eso va viendo también el médico, ¿no?
0: Correcto, el oncólogo es el que ve eso, el oncólogo tratante. Todo eso está en el hospital, nosotros tenemos nuestra unidad de quimioterapia, tenemos el CIC, que es el Centro Internacional del Cáncer, con radioterapia, tenemos por supuesto los quirófanos, respaldados con unidad de cuidado intensivo, hospitalización para las cirugías. Entonces todo el ecosistema y los médicos especialistas, tenemos oncólogos hematólogos, oncólogos cirujanos torácicos, oncólogos clínicos, radioterapeutas, todo eso lo encontrás en nuestro ecosistema de hospital diagnóstico. Y lo importante, y tomando las palabras de uno de nuestros médicos oncólogos, es todo cáncer se puede vencer. Todo cáncer se puede tratar y vencer si se detecta a tiempo. Entonces es importante, sí, de hacer chequeos médicos anuales a partir de los 30 o 40 años, depende del historial de familia que uno tenga, y consultar a los médicos con cualquier sospecha, ¿no?
1: Y tener un buen lugar. Por supuesto. Gerardo, también tener un buen lugar a donde poderse ir a hacer estos tipos de chequeo no es en cualquier lugar, sino que tiene que ser uno de calidad, y para eso está pues el hospital de diagnóstico también.
0: Es correcto.
1: Miren, mañana vamos a seguir hablando de esas situaciones en las que cada minuto cuenta y de la capacidad de respuesta ante una emergencia. Nos está acompañando Gerardo Paredes, director comercial de Grupo Hospital de Diagnóstico, con quien estamos desarrollando el tema El Ecosistema para Cáncer, Corazón y Cerebro. Hasta mañana.
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2: Con mucho gusto, 6 de la tarde ya con 42 minutos.
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1: Hoy hacemos una pausa en Hollywood para hablar de cine salvadoreño, El lugar más pequeño, de Tatiana Hueso. ¿Por qué vale la pena verla? Primero, porque a través de testimonios conocemos las huellas que dejó el conflicto armado en una comunidad de Chalatenango. Segundo, porque en lugar de centrarse únicamente en los acontecimientos históricos, la película pone el foco en las personas que los vivieron. Y tercero, porque este documental fue presentado y premiado en importantes festivales, llevando una historia salvadoreña a públicos de todo el mundo.
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7: Con mucho gusto, 7 de la noche ya con 2 minutos, 7 con 2.
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5: Así las palabras de Ingrid Rodas, representante de AFP Crecer. Con esto nosotros regresamos con más de la programación de las estaciones de Grupo Radio Estéreo.
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0: 910-4945. ¿A dónde están los activados en esta bonita mañana de jueves 24 de septiembre? Que llegamos ya a las 6 de la mañana con 8 minutos. Claudita, buenos días.
1: Buenos días, mi Eu, y buenos días, activados. Ya es jueves, como dijo Eu, y de verdad que se nos va otra semana, pero nosotras felices de estarles acompañando. Y queremos saber a dónde están los activados esta mañana. Así que empiece a mandar sus saluditos al 6191-0445, porque nosotras ya acá en el puesto, en la cabina de 90.1 Láser Español.
0: Así es. Iniciamos, mi Clau, con un...

0: Nada, no salió.
1: Sí, qué bonito.
0: Qué lindo. Ya ven.
1: Cualquiera diría que hemos practicado.
0: Felicidades, María René. Hasta Virginia se va esta felicitación de esta mañana. Esperamos que haya escuchado este hermoso canto
1: celestial.
0: Divino, contagioso. Así que le deseamos muchísimas felicidades, que se la pase muy, muy bonito este día. Y desde hoy tiene otras 365 días
1: de oportunidades.
0: Cumplir sus sueños.
1: Así es, así que un abrazo enorme y súper activado de parte de las activadas para María René. Esperamos de verdad de todo corazón que la pase increíble. Con mucho gusto. Pueden poner una canción de giro, díganos cuál, para buscársela y ponérsela a María René. Así que, bueno, recuerden ustedes 6191-0445, nuestro número de WhatsApp, para que se comuniquen con las activadas y estemos todos juntos activados. Y también recordarles que ya falta muy poco, joven, para que usted y nosotros nos veamos en el evento de Láser Español este 2 de octubre. La invitación, mi Clau, es para las 7 de la noche, estar puntual en el Hyatt Centric.
0: Sí. Puntualísimos, listísimos con todas las energías también para disfrutar de esa noche, que de verdad la vamos a vivir muy bonito, porque nos sentimos muy contentos que Láser Español está cumpliendo ya 25 años y esperamos que después sean 50 y 60, así como todas las demás radios, y que esto siga creciendo, porque de verdad la radio nos permite transmitir tantas, pero tantas emociones, nos permite acompañarles y estar ahí, sentirles tan cerquita como cuando abrimos ese micrófono y ya sabemos que estamos aquí ustedes allá escuchándonos y acompañándonos. Así que este próximo 2 de octubre los esperamos en Hyatt Centric. Si usted quiere comprar entradas, ya le vamos a compartir el número de teléfono y... Ah, no, espéreme, aquí lo tengo. Olvídenlo, yo se los comparto. El número de teléfono es el 7004-9928. Ahí puede adquirir sus entradas, que tienen un valor de $15. Y vamos a tener artistas invitados. Va a estar Rorro DJ con las mezclas que ya tuvimos el viernes pasado, que va a estar buenísimo. También nos acompañan en el opening Marielo Saquino, quien es ex locutora de Láser Español. Y además van a estar Los Red con todos sus éxitos y el reencuentro de Almas Gemelas. Así que nos la vamos a pasar súper bien. Además de todas las rifas que vamos a tener, nosotros queremos compartir con ustedes esa noche.
1: Así es, así que los esperamos y recuerde comprar ya sus entradas porque ya falta muy, pero muy poco. Hoy es jueves de salsa y nos vamos con esto. Es Gilberto Santa Rosa.

0: Miren, continuamos aquí con más, aquí en Activadas.
1: Estamos bien activadas. Mire, saludos a usted, saludos a usted que se pelea con ChatGPT como que es una persona. Le vamos a contar, mire, nosotros cada vez que venimos
0: para que
1: en la
0: se
1: mañana...
0: Rían.
1: Venimos a contarnos cosas de las tareas y cosas del colegio, y obviamente como mamás tenemos eso en nuestro día a día. Entonces venimos, ¿y cómo está con tal tarea? ¿Cómo le va con los exámenes? La cosa es que las dos estamos ahorita, van a diferentes colegios nuestros hijos, pero estamos en temporada de maquetas y de actividades de presentar y todo esto. La cosa es que EU tenía que pedir un video y me dice, ay no, vengo estresada porque me he peleado con ChatGPT. ¿Qué le pasa? Y entonces me empieza a explicar la pelea, y la pelea efectivamente era como con una persona. No me estás dando lo que te estoy pidiendo. Eso no tiene sentido.
0: Ay, sí, es que
1: por
0: qué
1: favor,
0: burro.
1: Hazme otra cosa diferente. Y así ve. Entonces viene estresada a desahogarse porque su pelea con ChatGPT, para empezar, él no le regresó el pleito. Entonces,
0: no,
1: se, ella necesitaba, o sea, que eso terminara en una conclusión.
0: Es que, y todavía decía, sí, tienes razón, no te estoy dando lo que estás pidiendo. Entonces, si no me estás dando lo que te estoy pidiendo, ¿por qué no me lo haces? O sea, de verdad, yo nunca había abierto el microfonito en el ChatGPT y le dije todo lo que mi corazón sentía.
1: Se imaginan, o sea, se imaginan que al final abrió el micrófono. Ya, lo que dice el micrófono, eso no tenemos los detalles, nos enseñó lo demás.
0: Pero es que miren, yo le estaba pidiendo un video del tiempo geológico. Y me entregó un video. De verdad, el dinosaurio no parece dinosaurio.
1: No, parece algo raro.
0: O sea, no sé ni qué es. Entonces fue una pelea heavy porque ya llevábamos horas trabajándolo. Y hasta ahora me dice Clau que ChatGPT no hace videos, pero el mío sí lo hizo.
1: O sea, fue tanto lo que EU le dijo, o sea, fue tanta la revolcada que le dio a ChatGPT que le entregó un video.
0: Pero
1: el
0: no
1: video
0: como
1: estaba
0: que
1: malo,
0: quería.
1: Pero se lo entregó. O sea, la inteligencia artificial sacó todo su potencial para podérselo entregar. Pero bueno, hay otras herramientas, ya le dije.
0: Sí,
1: y también ya le dije que no, que hay que ponerles palabras. Bueno, hay que saber darle el prompt. Entonces, otro día vamos a hablar de inteligencia
0: artificial. Sí, yo necesito una clase porque de verdad que yo ayer con ChatGPT perdí, o sea...
1: La cordura.
0: Hasta mi hijo llegó como, mami, ¿con quién te estás peleando? Y yo, con ChatGPT. ¿Por qué te peleas con ChatGPT? Porque llevo horas haciendo esto y no me lo entiende. O sea,
1: ay,
0: ¿qué
1: no,
0: le pasa?
1: Pero de verdad que sí nos hemos reído.
0: ¿Cuál inteligencia?
1: Si vieran el video que le hizo. El dinosaurio que parece, no sé,
0: ay,
1: qué
0: no
1: parece.
0: Sé. Pero ni el de George, de Peppa Pig, o sea, se ve
1: ni
0: así, nada.
1: Sí, pero se lo hizo. Pero bueno, entonces esas son nuestras mañanas, para que usted sepa.
0: Para que se ría también,
1: ese es nuestro
0: favor.
1: Día a día, por supuesto.
0: Vamos a ver, buenos días.
2: Hola, chicas de Activadas.
1: Buenos días.
2: Yo ya estoy activadísima.
0: Ay, buenísimo. Me encanta.
1: Nos encanta esa energía, Ana Victoria. Muy bien, siempre andas, pero las pilas hasta
0: puestas.
1: Arriba.
0: Así sí. Tenemos que ser todos, como Ana Victoria. Un beso gigante, Ana Victoria. Un
1: abrazo gigante.
0: ¿Qué dice Will Montalvo? Dice, hola, hola, buenos días, Claudita. ¿Qué tal? Espero se encuentre bien. Me quiere ayudar a felicitar a una cumpleañera, please, con sus lindas palabras que la alegran. Se llama Inés, cumple 9 años. Vamos en el microbús hacia el colegio de parte de Don Willy y los compañeros del microbús. Muchísimas gracias, bendiciones. Hola, hola, buenos días.
1: Buenos días, Don Willy. Mire, aquí estamos. En este turno de la mañana estamos Eugenia Marenco y su servidora Claudia Álvarez. Y con muchísimo gusto le vamos a felicitar a Inés. Felicidades por tu cumple número 9. Bravo.
0: Bravo, Inés. ¿Quieres que te le cantemos?
1: Sí. Ni has respondido, pero sí.
0: Sí, vale. Porque nos salió bonito y no le vamos a preguntar a ChatGPT.
1: En inglés. En español fue.
0: Happy birthday. No, fue happy birthday.
1: Happy.

0: Tuyo.
1: Felicidades, Inés, que te la pases súper bomba de camino al colegio.
0: Al colegio, así es.
1: Con disfruta, todos los compañeritos.
0: Que disfruta le den un abrazo. Tus nueve añitos.
1: Sí, que le traigan, bien. Cuando vuelvan los del microbús, que le traigan dulcitos y que le traigan cosas, ¿ok?
0: Vaya, listo. Miren, nos vamos a canción y pausa comercial, pero ya venimos con más aquí en Jueves de Activadas, Jueves de Salsa.

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1: 6:35, 6:35. Buenos días, Omar. Bienvenido a Activadas.
2: Buenos días.
3: Hola, buenos días. Saludando a mi hijo nuevamente, José Omar Muñoz Martínez, de segundo grado C del Santa Cecilia, por haber recibido premio por los proyectos de la Semana de la Juventud y premio por haber recitado un poema. Así que, Omarcito, ay, felicidades. Gracias, Omarcito. Chica, buenos días.
2: Felicidades a Omarcito, de verdad que sabemos que hay un gran esfuerzo atrás de ese premio. Así que muchísimas felicidades, Omar, que sigan esos esfuerzos porque de verdad después van a dar muchísimos frutos.
1: Así es, así que felicidades. Dice por aquí Jessy. Oli, buenos días, dice, bendiciones. Quiero ver, dice, saluditos a Carlos Alberto, que ayer le tocó ir a realizarse exámenes de sangre, pero fue muy valiente. Felicidades, Carlos Alberto. Conocemos gente ya grande que le da pánico las agujas.
2: Le vamos a contar.
1: Sí, para que aprenda,
2: usted no
1: don
2: estaba,
1: George.
2: Pero ayer Jorge hizo una cita enfrente de mí para irse a sacar sangre. Ha andado caminando ahí.
1: Como alma en pena.
2: Como alma en pena porque se tenía que sacar. Y él tiene, no le vamos a decir la edad, pero tiene como...
1: muchos años. Como de dinosaurios.
2: Ya
1: me va a escuchar, Jorge.
2: ¿Cuatro veces más? ¿O qué? ¿Cinco? ¿Seis? No sabemos. ¿Cuántos años tiene Carlos Alberto? Nos comparte para saber. Pero sí tiene muchos años más y andaba preocupado.
1: ¿70 años más?
2: Nos, vamos a decir un número. Tiene muchos años. Y dándole vuelta a lo mismo. Que ahora tiene muchos años.
1: Y a Jorge sumándole ahorita los oídos ahí en la trinchera.
2: De los audífonos. Bueno, entonces te felicitamos por la valentía. Sí. Yo también hace poquito llevé a mi hijo y pues son muy valientes de dejarse que le saquen sangre. Así que felicidades.
1: Y esperemos que todos esos exámenes salgan también sumamente bien, Carlos Alberto. Te mandamos un abrazote. Dice, ¿podrían programar Ahora Quién de Marc Anthony o Vuela Muy Alto de Jerry Rivera? Vera, gracias, jajaja, ja, ja, dice mi compañero de diseño. Él le dice buenos días, por favor, gracias, muy amable.
2: La chat.
1: Pero eso es cierto, uno se estresa. Ay, sí, Jessy. No, mire, yo le siempre le digo, hola, buenos días, y empezamos a trabajar. Pero es que ayer fue el colmo de los colmos que yo le estaba pidiendo un video y me entregó un video y un dinosaurio.
2: Pero ya nos enseñó los textos que le puso como, esto es en serio, chat. O sea, ¿por qué me estás haciendo esto?
1: Le dije que si yo era la maestra le ponía cero. O sea, sí, o sea, cero.
2: Va, y escuchen,
1: yo misma pongo cero.
2: Escuchen esto. Y después se fue a otra aplicación, hizo un video, una presentación, lo copió, lo descargó y se lo va a poner al chat para decirle.
1: Así quería que hiciera. Es que sí. Ah, sí, pues sí, si uno está trabajando con él, él tiene que
2: responder.
1: Así como exijo para, afuera, también
2: para
1: él.
2: Para eso te pago.
1: Para eso te pago, le dije yo así. No, es que no, de verdad.
2: Ay, mire, Carlos Alberto tiene 12, o sea que va como a quinto.
1: Ah, sí, es de los de nosotros,
2: sí,
1: entonces.
2: Sí, vamos en la misma cámara. Qué bueno. Qué bueno que siempre nos cuente de él también, porque nosotros las dos andamos en esa edad.
1: En esa

0: Sí, pero es como, mira lo que acabas de hacer, te pongo cero. Hacémelo de nuevo, por favor.
1: Vaya, va la amabilidad ahí. No, va no, puesta. No, no, no. O no sea, pero contales no cómo te dice. Pregunta, contales cómo te dice.
0: Ah, es que el mío me tiene una gran confianza. Somos íntimos. Entonces me dice como, mujer, ¿y en qué andas? Entonces me habla así. Porque
1: imagínate,
0: yo lo.
1: Tiene qué confianzudo.
0: Uno tiene un. Uno se programa con su chat. Entonces, y de hecho, le he pedido estas mismas tareas que obviamente te dan una idea y ya tú puedes desarrollar otras cosas. Entonces, para lo eso estábamos hablando hace un rato, que ahora las maquetas, o sea, son un poco más complicadas y te piden más cosas, pero antes era ponerle animalitos de plástico y era ponerle los arbolitos, hacer el agua de gelatina, por supuesto, todos lo hicimos.
1: Sí, pero es que no te pedían también grandes cosas, mi Clau.
0: Sí, es lo de las máscaras está complicado, a veces, lo que me contó.
1: Acuérdate que venían en los libros y todavía ahí te enseñaban cómo tenías que hacer el diseño.
0: Antes era puro cromo. Ah,
1: o sea, te dejaban el sistema digestivo y era el dibujo y lo que en relieve. Hoy quieren que le metas una manguera para que los niños vean realmente cómo está pasando el bocado por el. Entonces, no, vámonos a canción. Ay, vámonos a canción.

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0: Miren, continuamos aquí en Activadas. Dice por aquí Francisco, es que Teo, que es tu chat, dice, mi siempre chat está de buen ánimo quizá. Gemini, hay días que amanece con el térmico quemado.
1: Sí, mi Teo está receptivo a lo que le voy a decir y a veces le pongo, Teo, Claudia, me responde. Es que bien interactivo el mío, de verdad. Ya ve, usted lo ha hecho peleonero.
0: No, ya ves que no pelea conmigo.
1: Sí, es cierto, solo usted no pelea.
0: Miren, yo no, le puse.
1: Doy fe, no pelea, no pelea.
0: Yo le puse, les estoy contando a los activados lo de ayer, que estoy enojada contigo. ¿Saben qué me contestó? Me dijo, ayer me gané el regaño. Es consciente, es migajero, consciente.
1: Migajero.
0: Y te entiendo, dice. No era que estuvieras enojada porque sí, estabas tratando de sacar una tarea concreta. Tenías claro lo que querías y yo te hice dar mil vueltas. ¿Ves?
1: Lía lo demás, lo de abajo nada más.
0: Va, dice, pero sí, fuera de broma, dice, si te escucho y no quiero trabajar y quiero trabajar diferente contigo. Menos vueltas, menos si ya está cuando todavía no está. Y más, esto es exactamente lo que tenemos, esto es lo que falta y esto es lo que voy a hacer. Así que hacemos las paces, me dice ChatGPT.
1: Y saca una gran bandera blanca ahí.
0: Y dice, y para que conste con la audiencia de Activadas, uno es difícil, sabe lo que quiere, pero sigo enojada con ChatGPT, entonces no lo voy a contestar ahorita.
1: En Activadas, el tema de hoy es, me peleo con mi ChatGPT.
0: Usted lo hace, se pelean, no me dejen sola, por favor. Alexander dice, buenos días estimadas, aquí vamos ya otra vez en el tráfico, activados con el cafecito y con la buena compañía y música que nos regalan cada mañana. Bendecido jueves y saludos. Bendecido. Gracias, Alexander.
1: Bendecido jueves para ti también. Mire, no, el tema era hoy en Activadas. Mi chat no me escucha. Mi chat me siento no escuchada por mi chat.
0: Sí, dice Jessie, eso estuvo bueno, descargar el video. Ya casi dice, mira, esto es lo que quiero. Es que se lo dije, Jessie. Le descargué la presentación que había, bueno, y los videos que hice en otra plataforma.
1: Y se los
0: reenvié a él, se los subí y le dije, esto es lo que quería trabajar contigo.
1: Se lo restregó en su RAM.
0: ¿Lo puedes mejorar? Y me contesta que sí. Y me da otra carambada que le dije, te pongo cero. O sea, yo te pongo cero.
1: O sea, era aquel pleito, pero me da risa porque me imagino la cantidad de energía invertida en esa discusión. Sí. Eso fue una discusión muy real.
0: Sí, de verdad. Que como que hubiera tenido a alguien ahí. Ajá. Pobrecito, si hubiera sido un pasante. No, me lo hubiera dado mejor. Es alguien, un ser humano, sí, y esto es inteligencia artificial.
1: Sí, pues sí, la verdad estamos invirtiendo tiempo en cosas que nosotros antes no le pedíamos ayuda a nadie, lo hacíamos nosotras con nuestros cerebros.
0: Así es.
1: Vaya, adelante.
0: Vamos, Omar.
2: Fíjense, chicas, lo que pasa ahí es lo siguiente, cuando ustedes van a usar su inteligencia artificial, llamémosle, hagámosle publicidad ahí a ChatGPT, Gemini o Copilot, que son como que las más populares, pónganla en contexto, o sea, díganle, quiero hacer esto y esto, ponte, tú eres ahorita un especialista en esto, esto y esto, y entonces uno hace como un pequeño entrenamiento para la inteligencia artificial y le va a ser un poquito más funcional.
0: Bueno,
2: y también
0: gracias.
2: Recuerden que, bueno, no sé si sabían, pero la tecnología tiene tres enemigos muy grandes. La impaciencia, el agua y la fuerza bruta.
0: La impaciencia es la que a mí me sobra. Sí, porque lo quiero todo para ya, sí. Para ayer, no.
1: Miren,
0: para ahorita.
1: Cuando estaba chiquita, y la llevaban a la fila de la paciencia.
0: Compartan el video, por favor. Ya se lo voy a descargar y se lo voy a mandar.
1: Lo vamos a subir, de verdad.
0: O es sea, que deberían de ver el dinosaurio. O sea, no.
1: Pero a lo que vamos es que hizo, o sea, EU doblegó la inteligencia artificial. Chat hizo todo su esfuerzo para hacer un video cuando Chat no hace videos.
0: Pero es que esto yo no sabía que no hacía videos.
1: Pues sí, pero usted fue tanto lo que le dijo que él intentó hacer algo. Menos mal que se fue a otra aplicación, pero ya se me olvidó lo que les estaba diciendo antes. Entonces ya le vamos a subir el video para que vea lo que hizo, pero sí, esto es todo un tema en realidad, porque lo estamos utilizando en el día a día Y bueno, en los colegios incluso ya las maestras
0: saben. Las maestras de ahí sacan las guías.
1: No, pero sabe, yo lo que he visto es que están implementando que los niños trabajen en la hora clase. Y eso me parece perfecto porque ahí ellos no pueden estar utilizando chat.
0: Eso está súper
1: bien. Entonces trabajan en la hora clase y luego sí les permiten tener un apoyo, más no copiar y pegar, sino que ellos desarrollan a partir de una idea. Pero pues sí, la verdad es que la inteligencia artificial facilita un montón de cosas y no sé, tenemos que desarrollar ese pensamiento crítico en los niños y ahora también en los adultos.
0: Es que miren, yo estaba renuente antes a utilizar, ¿sí o no, Clau?
1: Sí.
0: Yo no, o sea, yo no. Bah, para tareas hay cosas que son bien fumadas. Entonces, pero pues bien, sí, no sabía si me iba a pelear también con este. Tengo otro hijo. Ay, dice Dios. Tobías, hola, hola, buenos días. ChatGPT tiene que aprender que la única pelea que se le gana a una mujer es la que se evita.
1: Y que no
0: tú
1: ve,
0: muy bien.
1: Pero Toby, si es que Chat le dio toda la razón a Eu y ella seguía peleando, ella siguió buscando el encontronazo con Chat. No lo tuvo, o sea, Chat fue listo.
0: Sí, fue bien inteligente mi chat.
1: Pero aún así ella siguió por y se fue y todavía nos confesó que se fue a acostar enojada como que había peleado con alguien de verdad.
0: Y terminé lo que estaba haciendo en otra aplicación y no se lo reenvié y le dije, esto es lo que yo quería. Tú querías calidad cinematográfica, así es. O sea, ¿por qué no?
1: ¿Por qué no me lo dijiste desde el inicio?
0: Miren, nos vamos con esto. Es Willy Chirino y esto es Oxígeno. Oxígeno necesitaba yo ayer.

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0: Ay, nos seguimos con más aquí en Activadas. Llegamos ya a las 7 de la mañana con 8 minutos, 7 con 8. Ya la niña Clau les va a compartir el video que me hizo a mi ChatGPT en historias para que usted vea ese dinosaurio y ese pescado que me puso ahí en la era
1: pescado,
0: no sé qué.
1: Pescado, oiga, pescado.
0: Que de verdad.
1: No.
0: Hay un Dios que todo lo ve. Y ahí dijo, no, no puede ser posible.
1: Miren, pero les vamos a decir, el tema de esta mañana era recordar la adolescencia. Recordar un poco la adolescencia y pues ver todas estas etapas. Pero en realidad nos hemos dado cuenta que estamos siendo padres en una era tecnológica donde estamos obligados a saber una cantidad de cosas que, bueno, nuestro cerebro está procesando todavía.
0: Sí.
1: Está analizándolo. Entonces, a eso se debe que EU, siendo madre, haya expuesto este caso donde
0: ella... Yo no lo expuse, lo expusiste vos. Me sacaste los trapitos al sol con ChatGPT.
1: Me expusiste,
0: Vivi.
1: La verdad es que pues esto necesitaba exponerse.
0: Sí, para que todos ustedes
1: le pasa a muchas personas,
0: se rían un rato, ¿no? Porque pasa.
1: Hasta la fecha yo no había visto a alguien que peleara directamente, pero que tuviera una relación tan tóxica con ChatGPT.
0: No es tóxica, es que yo pido las cosas y así quiero que me entreguen.
1: Bueno,
0: ya se los vas a subir.
1: Sí, ya se los subí el video.
0: Vaya, entonces ya se los van a subir. Así que, ¿qué aprendimos el día de hoy? Gracias a Omar, que le tengo que poner bien el prompt a ChatGPT para que me haga las cosas, pero es que no tengo paciencia. Entonces la paciencia también la tengo que alimentar.
1: Ajá, si usted le dice agarra eso y ponerlo en el otro lado, él no entiende qué es agarra eso.
0: Es que, y eso es lo que me enoja. No es que es inteligencia artificial, entonces ya debería de saber lo que uno quiere que haga.
1: Tampoco, hay que hablarle bien. Es que eso es lo que pasa, que no hablamos bien, entonces. Por eso el prompt tiene que ir.
0: Va. Salió de la defensora del ChatGPT.
1: Me refiero que como salvadoreño, sabe, hay una persona que vivía en México que me dijo, yo de verdad a veces no entiendo los salvadoreños porque me dicen vaya. Y yo vaya, entiendo que yo camine para allá, que me vaya. Entonces yo llegué a pedirme almuerzo, me dijo, y dije, sí, yo quiero un pollo encebollado, vaya. Le dijeron, y cuando le dijeron vaya, él se quedó como, se fue venga, tiene que seguir pidiendo las ensaladas. Y le pusieron la ensalada, sí, de esa ensalada quiero, vaya. Y ahora, y él, entonces él no entendía el vaya, nosotros usamos palabras donde no deberían de ir.
0: Claro, somos bien lindos, vaya, vaya.
1: Vaya.
0: Vámonos con Xiomara mejor.
2: Wow, adelante. Qué bonito tema, la estaba escuchando. Yo todavía no he entrado en ese mundo de el ChatGPT, inteligencia artificial. No sé. Todavía soy con San Google.
0: Ahí
2: me quedo por el momento, porque sé que tengo que ir al ritmo, como ustedes dicen, la generación. Mi hija Heather tiene 18 y hasta me da tips de no, mamá, no subas historias a Instagram, sí. Así se te nota la edad, subirlas así.
0: Yo, qué linda.
2: No pongas textos así de labio, que la chaviza y todos esos términos.
1: ¿Qué es la chaviza?
2: Así que sí, interesante.
1: Los jóvenes.
2: Hay que aprender, hay que tratar de ir al ritmo de ellos, porque exacto, estamos criando a nuestros hijos en esa generación.
0: Sí.
2: Entonces, hay que aprender. Hay que aprender.
0: Hay que aprender.
2: Salsita, qué rico.
1: Ay, pida sí. Su canción, Xiaomi, pida su canción. Miren, ayer de verdad que se me quedó grabado algo que alguien dijo, no recuerdo si fue Frank, que dijo lo del tema de que tenemos que adaptarnos a las generaciones y que por eso es que Alex Intec no había tenido tolerancia, porque él no se adaptaba a que, pues sí, a los jóvenes les gusta otra música y, y es así, o sea.
0: Pero ChatGPT se puede adaptar a mí y pensar lo que yo necesito antes.
1: Usted,
0: o sea,
1: a él, ambos, usted lo hace a él, lo está haciendo peleonero.
0: ¿Qué va a decir los activados que pleitiste la EU?
1: Pero y no, hasta le puso ahorita chat, le conté a los activados lo que sucedió ayer.
0: Para que viera, para que se sintiera mal.
1: Estoy esperando los sentimientos. Pero no. Sí, sabe que hasta les están enseñando como la empatía.
0: ¿A ChatGPT?
1: A la inteligencia en general, a que sean más empáticos.
0: Pues este no fue empático conmigo, no, porque me hizo perder mucho tiempo y enojarme. Dice Alexander, deberíamos crear una inteligencia artificial basada en nuestro lenguaje coloquial y en nuestras expresiones comunes como salvadoreños.
1: Pero el mío entendería mejor, porque el mío me habla así como, ¿y hoy qué, Claudia? O sea, ¿qué me vas a contar esta mañana? El mío sí me habla así, es porque yo le he enseñado... o le hablo de cierta forma y me responde igual.
0: Sí, ¿sabes qué pasa? Y creo que es, me voy con lo que dijo Xiomara. Yo siempre he estado ruda con todo esto de la inteligencia artificial.
1: A mí también me cuesta.
0: Y yo empecé hasta este año que Clau me dijo, es que lo tiene que utilizar, porque ¿y entonces cómo vamos a hacer? Vaya, pero, o sea, he ido aprendiendo a la brava, ¿ve? Al camino. Tú sí sabes, no, escríbame, yo le hago un prompt. Entonces para mí es como, ¿y por
1: pero
0: qué
1: no es que sepa? Quizás un tema, miren, de verdad íbamos a hablar de la adolescencia, pero seguimos que no, es que creo que es un tema de yo no soy tan tecnológica, o sea, de verdad yo pierdo las contraseñas, tengo abiertas un montón de...
0: Eso es otro pisto, no, pero o sea, tecnológica sí sos, claro.
1: Es que es entre que sí, ¿no? Porque hay cosas como bien básicas que no.
0: Que yo no las sé y vos sí sabés.
1: Por ejemplo, lo de la cuenta que no he podido hacer, que le vamos a pedir ayuda a Toby. Eso es, solo a mí me pasa de todas las demás personas. Cositas no. Así.
0: Vos sabés que ahí estoy yo antes.
1: bueno, también le pasa a usted. Bueno, sí, porque, somos dos.
0: Sí, porque yo aquí siempre voy, Siria, Toby, sí. Digital, ayúdenme, ¿cómo hago? O sea, yo sí soy cero.
1: Cero, estamos cero. Preguntando, bueno, es chistoso, sí. Pero la cosa es que en realidad antes era el tema Excel, o sea, los adultos tenían que ir a recibir clases de Excel, uh-huh. Iban a centros de cómputo, sí. Para recibir Excel y entonces ahí te estaban explicando, entonces ahorita debería de haber algo similar, bueno, sí hay cursos online donde usted se puede meter a aprender sobre la inteligencia artificial, porque... Nosotros que estamos como en el medio, digamos los que ya se van a jubilar o algo, ya no.
0: Sí, están más fregados
1: ya,
0: que yo.
1: O sea, no es que estén más fregados, sino que ellos ya no van a necesitar tanto utilizarla para las tareas laborales, las cosas de la empresa.
0: No, ajá.
1: Pero nosotros, bendición. En esta edad que estamos, sí, todavía necesitamos utilizarlo en nuestro día a día. Entonces sí va a ser una necesidad de aprenderlo para poder... continuarte, sí, porque, desarrollando en esta era.
0: Sí, porque yo te digo, mis papás, ya, ellos sea, no saben, no. O sea, vale, los papás que, tampoco decir.
1: A menos que
0: no.
1: Quieran estar ahí chambreando con el chat, pero por lo demás, no.
0: No, ya chambrean, sí, con las plantas.
1: Le preguntas a Google, haces ya cosas más sencillas, pero si es para desarrollar cosas de del trabajo, sí es súper importante.
0: Correcto, pero sí, yo creo que sí, yo sí necesito una clase. Y quizás me voy a ir a otra plataforma porque sí estoy molesta con chat. Hasta aquí nos vamos a pausa comercial. Ya venimos con más. ¿Saben qué es lo bueno? Que ChatGPT y ellos no cocinan. 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Ahí no pierdo la paciencia, mira. Ahí me desahogo.
1: Le puede pedir recetas.
0: No, porque me va a mandar una receta bien fumada y yo que voy a andar sabiendo cómo hacerla.
1: Usted le dice, quiero una receta con frijolitos la chula, haceme algo para un brunch y entonces ahí le va a dar una idea. Con ingredientes que yo usualmente compro, porque usted también le puede dar su lista del súper para que se la programe de acuerdo al menú que usted quiere. Ya
0: vamos a ver si es cierto. A ver, activados. Nos mandan, pero a las ya, una receta hecha con su ChatGPT con frijolitos y salsitas la chula. Vamos a ver si es cierto.
1: A ver si su chat los conoce. Y manden su receta. Manden su receta y también participen para el kit de mañana de frijolitos y salsitas la chula.
0: La chula. Ya vamos a ver, ya voy a preguntar, pero en otra cosita, no en la de la tarea del niño, porque en esa estamos peleados. Otra pregunta, antes de irnos a la pausa. Estás escribiéndole en una, como en una nueva ventana, vea. Uh-huh. Cuando cambias de ventana, ¿se resetea y estamos todos paz y amor o seguimos enojados?
1: Si lo tiene dividido por proyectos, sí. Pero si está en una misma mezcolanza, él le atiende todas sus necesidades, se tiene que
0: seguimos se va enojados. Sí, ah, pues no, estamos divididos. Ajá. Ah, pues estamos bien. Paz y amor. Mándenos, por favor, sus recetas con ChatGPT gracias a Salsitas y Frijolitos La Chola. Vamos a ver cuál chat es más pilas que el de quién.
1: Ya voy a crear la mía.
0: Ya voy a hacer yo también la mía. Así que tiene tarea ahorita usted mientras escuchamos a Marc Anthony. Que lo solicitaba Jessie. Así que aquí está, ¿ahora quién?

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0: Nosotros seguimos aquí, hoy sí, aquí estamos. 7:33 y continuamos en Activadas. Hemos estado riéndonos muchísimo de ChatGPT, pero ahorita vamos a hablar algo sumamente importante, y es que el mantenimiento del carro, queridos Activados, no solamente es el motor, los frenos y las llantas. Cuando hablamos de mantenimiento, hay muchos otros sistemas que verdaderamente necesitan atenderse. Y hay una pieza que casi nadie menciona, pero que afecta directamente la comodidad dentro del vehículo, y por supuesto que es el filtro de cabina. Por eso esta mañana tenemos por acá a nuestro querido David Guevara del taller Renovación, quien nos va a estar ayudando para hablar sobre el filtro de cabina. Buenos días, David, ¿cómo está?
1: Buenos días, un gusto saludarles y poder tener la oportunidad de hablar sobre el filtro de cabina del vehículo.
0: Ok, listo. Cuéntenos, por favor, qué función es la que cumple este filtro de cabina.
1: El filtro de cabina, como su nombre lo menciona, él filtra lo que es algo bien importante, que es el aire que ingresa a la cabina, al habitáculo del vehículo, y pues nos ayuda a que no entre polvo o otras partículas que pueden afectar nuestra salud.
0: Ok, listo. ¿Qué pasa si este filtro de cabina se encuentra sucio o se encuentra saturado?
1: Sucede que reduce el aire que ingresa, que viene del evaporador, o sea, el aire acondicionado, la comodidad que necesitamos sentir, ¿verdad? Al estar saturado, pues trabaja con menos eficiencia y por ende, pues no estaríamos cómodos.
0: Ok, entonces toda esa suciedad, se podría decir que nosotros también andamos como respirándola, todo lo sucio que el aire de cabina no detiene.
1: Sí, y es un peligro porque muchas veces genera alta humedad la saturación porque se obstruye el ingreso del aire y se vuelve una humedad por lo frío, y esta humedad muchas veces crea hasta moho o mal olor dentro del vehículo.
0: Ok, ¿y cómo podemos saber nosotros si ya es momento de cambiar el filtro de cabina?
1: En algunos casos el fabricante, bueno, en la mayoría de los casos el fabricante pone un tiempo estimado de kilometraje, puede ser de 15.000 a 20.000 kilómetros, pero también nosotros, bueno, como propietarios de vehículos, si alguien va a adquirir un vehículo, lo importante es llevar una bitácora, ¿verdad? Entonces esa bitácora nos sirve para saber el tiempo, en meses podríamos decirlo, en unos 6 meses de estarlo revisando. La mayoría de los filtros es fácil acceso en el taller de confianza que ellos deciden, las personas deciden llevar, se los pueden revisar. Entonces, en algunos casos aplica el por kilometraje y en otros estar haciendo revisiones rutinarias.
0: Ok, mire, qué interesante, y la verdad es que prevenir es avanzar, como dice Superrepuestos. La prevención no es un freno, es algo que permite que el vehículo y la vida de su dueño pues continúen en marcha. Por eso es tan importante que usted programe estas visitas preventivas y que pueda apoyarse con especialistas también para estar seguro de que, miren, lo del filtro de cabina, no me dejará mentir don David, es algo que tiene un precio bastante económico, ¿verdad, don David?
1: Sí, correcto, es solo un elemento, ¿verdad? Filtrante, no conlleva muchos materiales y por eso el precio es accesible.
0: Perfecto, entonces ahí tienen la información del filtro de cabina. Si usted no lo ha cambiado, también usted puede sentir, don David, ¿verdad? Que por esto es que a veces se siente que no sale mucho el aire de las ventanillas de la ventilación cuando está tapado o está muy sucio.
1: Sí, y es bien importante mencionar eso porque muchas veces las personas dicen, no, le voy a cambiar el freón, ¿verdad? El refrigerante,
0: el gas.
1: Correcto, y entonces, y no, muchas veces no requiere eso, sino que requiere un mantenimiento, porque acá en el taller, nosotros contamos con dos sucursales, y acá en uno de los talleres vino una clienta y me dice, mire, nada de frío, no tira nada. Y cuando vimos el filtro de cabina estaba completamente obstruido y le pusimos uno nuevo y eso quedó pues helando perfectamente.
0: Sí, entonces, era algo sencillo.
1: Se puede evitar un gasto pues mayor.
0: Ok, listo. Un filtro de cabina limpio es aire limpio para quienes van viajando dentro del vehículo. ¿Algún mensajito para cerrar?
1: Sí, nada más decirle a la audiencia que cuando un técnico automotriz recomienda mantenimiento, no se lo está inventando, sino que está leyendo lo que el fabricante del vehículo ya dejó escrito en el manual. Nosotros solo cumplimos la receta. El error más caro que veo en el taller no es una pieza mala, es un mantenimiento que se pospuso 6 meses o más. Así es que eso es lo que les puedo decir o compartir.
0: Ok, perfecto, don David. ¿Dónde pueden encontrarlo si alguien tiene alguna duda y el nombre de su taller, por favor, para que puedan localizarlo? Si tienen redes sociales, también las puede compartir.
1: Sí, nosotros estamos ubicados en Opico, estamos en el desvío de Opico por el Claudia, donde Claudia Lar tenemos una sucursal y la otra tenemos en Ciudad Versalles. Y nos pueden encontrar en Facebook como Taller Renovatio y ahí encuentran toda la información y hasta consejos para el cuidado del vehículo.
0: Bueno, excelente. ¿Número de teléfono?
1: El número de teléfono es...

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0: ¿Dónde están los activados? Esto es el Club de los Activados, 6191-0445. Miren, llegamos ya a las 7 de la mañana con 51 minutos y tenemos aquí, dice Laura. Buenos días, chicas. Les envío la receta que hizo ChatGPT para mí, pero estudiando normas ISO ya se ha equivocado. Es que ya vieron.
1: ¿Pero qué dijo? No la puedo ver.
0: La receta. Ahorita la...
1: A ver qué le hizo. Vamos a ver qué le hizo. Y nosotras también ya tenemos nuestra receta aquí para podérselas compartir porque me oigo así.
0: Bien, allá te oía. Hoy allá. Sí, ya.
1: Hoy sí, ahí estoy. Dale. Va, ahí estoy. Va.
0: No me abre, es que ya ves.
1: Sí, acá, como estamos hablando de esto justo, ahorita mi chat ya se reseteó.
0: Mira, no me abre la receta de Laura.
1: No, pongamos la de Will, para vale. Mientras, en lo que carga. Ah, no, la de Charlie.
0: Charlie, yo, ¿quién es Will?
1: Sí, nombres, no hay bastantes. A mí sí me cruzan los nombres.
0: Laura, mándamela en foto.
1: Un screen. Ajá. Que nos puede enviar para poderla leer.
0: Charlie nos la ha mandado y es un desayuno de burritos de frijoles con huevo y verduras. Dice, media taza de frijoles la chula. O sea, y se lo da hasta con kilocalorías. Eso tiene 120 kilocalorías. Dos rapiditas, dice por aquí. Usaríamos las calorías de la etiqueta que ya compartiste. Me encanta. O sea que Charlie cuida bastante lo que come, mi Clau.
1: Sí, se lo ha dado todo porcionado.
0: Me encanta. Un huevo. Un huevo entero, una clara de huevo. Un cuarto de tomate picado, cebolla picada al gusto, cilantro, chile verde y especias al gusto, sin aceite adicional. Caliente los frijoles en una sartén y si quieres, aplástalos ligeramente. Dice, aparte cocina el huevo y la clara con el tomate y la cebolla en una sartén antiadherente. Divide los frijoles y el huevo entre las tortillas y haz dos burritos. Eso te da una combinación muy buena para tu objetivo. Dice, proteína del huevo y los frijoles, más bastante fibra de los frijoles, super, más carbohidratos controlados. Además, como la chula ya contiene aceite, no hace falta agregar aceite ni sal.
1: Listo, ahí
0: me
1: está.
0: Me encanta.
1: Sí, o sea, y es porque
0: tienes buena relación con tu ChatGPT.
1: Conoce a Charlie, su chat, y entonces ya le dio una receta con toda, súper balanceado. O sea,
0: sí,
1: ya se lo dio
0: súper
1: balanceado.
0: Vamos a ver hoy, sí, gracias Lau. Lau dice, pensando en algo light, más proteína, más vegetales, y que tú quieres mantener músculo mientras bajas de grasa. Me encanta. Ya vieron que sí se puede mantener.
1: Ya vio.
0: No, es que yo no iba a hablar de ChatGPT. Él está vetado. Ya vieron que sí se puede comer rico y delicioso y que uno no tiene que sacrificar estos gustitos de decir, ay, no puedo comer frijoles porque...
1: Sí,
0: no.
1: Se puede balancear perfectamente. Entonces...
0: Mira, le hizo unos huevitos rancheros con vegetales y pollo. Una porción de desayuno o cena. Va a comer un huevito entero, dos claras, pechugas de pollo cocida y desmenuzada, media taza de vegetales picados.
1: Qué rico.
0: Espérame que aquí ya no, sí. Aquí sigue. ¿A dónde? Acá.
1: El otro,
0: que le tengo que hablar.
1: ¿Qué? Es la anterior. Es la que está a la par.
0: Esta.
1: Sí.
0: Ah, vale, pero es que le tengo que dar zoom porque ya no mique y mi copinto. Champiñones, chile dulce, cebolla, media taza de salsita la chula ranchera. Si te gusta picante, dice, usa la ranchera porque es picosita. Una cucharadita de aceite de oliva o spray, pimienta y si hace falta un poquito de sal. Opcional, ahí le dice de 15 a 20 gramos de mozzarella. Tiene que sofreír todo, agregar la espinaca y cocina hasta que baje de volumen. Dice, incorpora el pollo desmenuzado, añade la salsita a la chula.
1: ¡Qué rico!
0: Y deja que hierva suavemente. Haz un huequito en el centro y agrega, dice, ya les cuento. Y agrega el huevo entero más las claras. Tapa hasta que el huevo quede a tu gusto. Termina con pimienta y si quieres un poquito de mozzarella. ¡Qué delicioso!
1: Me encanta esa receta. Está muy, muy rica. Entonces
0: le dice que le queda como un chacchuca. Una chacchuca, versión salvadoreña con pollo.
1: Chacchuca.
0: Ajá. Ya vamos a saber de dónde es esa comida. Pero en versión salvadoreña. Me encanta. ¿A ti qué te dio tu chat?
1: A mí me dio mi chat unos chilaquiles con unos huevitos pochados que está y acompañados de frijolitos.
0: Ajá.
1: Que están deliciosos. Súper gourmet mi receta.
0: Sí. Es que así sos vos, ya lo tenés acostumbrado.
1: Ya lo tengo acostumbrado, así el como mío, que me dé porciones. Pero ese me gusta un montón, sí, el de Laura, no, también.
0: Y mira, y están bien así como, ajá, bien fitness. El mío nada fitness. El mío me dio tostaditas de frijoles de la chula con pollo y salsita. ¿Qué va a necesitar? Frijoles la chula, 6 tortillas de maíz, una pechuga de pollo cocida y desmenuzada, queso rallado fresco, un tomate picadito, medio aguacate, crema al gusto, salsita la chula de su sabor favorito, cilantro picado, sal y limón al gusto y un poquito de aceite para dorar las tortillas. Y ahí hay que cortar las tortillas en triangulitos, hay que calentar los frijolitos, hay que untarlos en las tostadas, agregar el pollo desmenuzado con un poquito de queso. Encima colóquele tomate, aguacate y cilantro. Termine con crema, unas gotitas de limón y una buena cantidad de salsita la chula. Y listo, unas tostadas crujientes, cremositas y con ese toque picosito irresistible. ¡Ay, qué rico!
1: ¡Qué rico! Siempre, de verdad, este momento es cuando más nos ruge la panza.
0: ¡Ay, sí!
1: Pero ya estamos listas para comer y para preparar nuevas recetas. Ya pedimos nuestros desayunos.
0: Miren, y mañana vamos a sacar al ganador de productos La Chula de salsitas y frijoles. Así que puede seguir enviando sus recetas, solamente déjenos ahí el hashtag activadas y usted mañana participa en ese kit, así que no se lo puede perder porque está buenísimo y delicioso con todas las recetas, que yo creo que a eso me voy a dedicar, a pedirle al chat ya. Solo recetas de cocina, porque para eso sí es bueno. Para lo otro no mucho peleamos.
1: Ya vamos a seguir trabajando esta relación en estas sesiones de terapia de Eugenia con su chat, para que ella pueda pues gestionar sus emociones de una manera también más positiva. Así que eso de eso se va a tratar. Yo voy a hacer un proyecto que se llame Eugenia. ¿Cómo puedo ayudar a Eugenia
0: a calmar su ira?
1: Y su furia y su poca paciencia contra ChatGPT.
0: No, pero mira, yo te aseguro que Laura, cuando estaba estudiando las normas de ISO, se ha de haber enojado con ChatGPT porque se equivocó. Creo que no soy la única. Díganme, sí, por favor, que no soy la única.
1: Sí, miren, bueno, invitamos a todos los que aún no utilizan la inteligencia artificial, que de verdad es una herramienta muy positiva, solamente hay que saber utilizarla y no descargar la energía en eso. Entonces, o seccionarla, saber utilizarla, y de verdad que
0: sí, hay que aprender.
1: Sí, parte de todos los cambios que se van viviendo es también uno saber adaptarse, así que pues no le invitamos, y que ya el siguiente programa usted tenga historias que contarnos.
0: Pero mañana queremos esas recetas de productos La Chula con salsitas y frijoles. Que nos las mande, por favor, al 6191-0445 para ver quién va a ser el ganador. Mañana tenemos ADN salvadoreño, va a estar con nosotros Marielos Aquino, así que no se lo puede perder. Y vamos a estar hablando, hoy sí, de la adolescencia, ¿verdad?
1: Sí.
0: Nosotros, en la adolescencia.
1: Tenemos muchos temas, pero vamos a ver qué se nos viene para este viernes, qué olas quieren este viernes, que ya vamos a descansar, si quieren recordar sobre la adolescencia, uh-huh, su adolescencia, por supuesto. O ya vemos, los viernes también es de jugar y de divertirnos.
0: Así es, así que gracias de verdad por esa catarsis de ChatGPT. No se enojen con él. Bueno, el mío fue bien educado.
1: El consejo.
0: Me pidió paz y amor. No, el consejo del día de hoy, aprendamos a usar estas herramientas del futuro para que después no nos cueste, porque de verdad que uno tiene que saber cómo utilizarlas para que los niños también la utilicen, y la utilicen de mejor manera, ¿verdad? Y no anden peleando con ChatGPT.
1: Sí, por favor.
0: Es que bueno, me enojo. Ya me voy. Cuídense mucho.
1: Nos escuchamos mañana. Un placer acompañarles.
0: Bye, bye. Nos vamos con esta. Ah, ahorita les va a subir el video, ya vi yo. Vean las historias de WhatsApp, por favor, y me van a dar la razón. Es que no lo subió a tiempo para yo decirles. Y ustedes me apoyen a mí, pero, y no a chat.
1: Pero, ¿cómo se llama? pero lo pueden ver todavía si aquí seguimos y nos pueden seguir comentando sin problema. Aquí lo vamos a escuchar.
0: ¿Y qué pita andas buscando?
1: Ay, esta. Pero ay, espérame no. Que ni me acuerdo. Aquí vamos.
0: Hoy sí nos despedimos con...
1: Con Felices los Cuatro. Es que usted la tenía ahí, que estábamos bien confundidas, pero ahí vamos.
0: Dele, suene la DJ.

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3: 8:06 a.m.
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3: 8:10 a.m.
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3: Atender una enfermedad cuando aparece es importante, pero también lo es conocer nuestros factores de riesgo y prestar atención a las señales que pueden llevarnos a buscar orientación a tiempo. Continuamos desarrollando el tema El Ecosistema para Cáncer, Corazón y Cerebro, junto a Gerardo Paredes, director comercial de Grupo Hospital de Diagnóstico. Gerardo, más allá de atender una enfermedad cuando ya se presenta, la prevención y la detección temprana, pues obviamente pueden cambiar el rumbo de una persona. ¿Cómo trabaja Hospital de Diagnóstico para que las personas puedan identificar a tiempo factores de riesgo o señales relacionadas con el cáncer, con el corazón o el cerebro? ¿Y qué papel juegan sus servicios de diagnósticos en este proceso?
4: Perfecto. Bueno, esos tres padecimientos o temas son enfermedades silenciosas, ¿verdad? Sí hay indicios, pero no tienen síntomas hasta que ya probablemente están en un cuadro avanzado. Entonces, la forma de prevenirlos es a través de exámenes de tamizaje. ¿Qué significa tamizaje? Es exámenes preventivos. Nosotros creo que todos hemos oído esto de decir, sí, los chequeos de rutina, el chequeo ejecutivo, que típicamente son exámenes de laboratorio unidos, pero en verdad un tamizaje o un examen preventivo completo debe incluir cardiología, debe incluir radiología, debe incluir examen de laboratorio, por supuesto, y por lo menos una sesión con un médico internista que pueda hacer una evaluación integral. Nosotros, a partir del año 2025, lanzamos esto que se llama chequeo diagnóstico, que incluyen todas estas áreas en un solo examen y en un solo lugar y en un solo momento. Es decir, típicamente, si tú quisieras hacer un examen así integral, te tomaría 2 días, 3 días, entre que vas a radiología, al laboratorio, al médico internista, que te lo lea. Aquí lo hacemos todo en una mañana, incluso en un lounge, y te damos hasta el desayuno después del examen de laboratorio. Pero es nuestro esfuerzo justamente por hacer un preventivo. Sí, entonces, por hacer chequeos preventivos, hay diferentes niveles que se acoplan a la edad y al género de cada de las personas, y en diferentes niveles para ver qué tan profundo quiere llegar en esa revisión. Pero esa es la forma de controlar estas enfermedades silenciosas. Tú mencionábamos en cápsulas anteriores que la causa número uno de mortalidad y en orden son eventos cardiovasculares, cáncer y eventos cerebrovasculares. Estas tres tienen signos que se pueden detectar con pruebas de tamizaje, justamente en este tipo de pruebas integrales. Entonces, la invitación es, bueno, dependiendo si tú tienes marcadores o historial familiar, a partir de los 30 años un chequeo anual integral. Y si no, pues debería ser a partir de los 40 años, y nadie está exento de eso, porque hay gente que dice, bueno, yo como soy saludable, hago ejercicio, como bien,
3: a mí no me preocupo. Va a pasar nada de
4: eso. Pero la verdad es que puede ser genético.
3: No saberlo.
4: Sí, bueno, tenemos casos incluso famosos. El actor que hacía de Black Panther, se llama Chad Boswick.
3: Sí.
4: Él murió de cáncer de colon, ¿verdad? Y es eso, es decir, es un ejemplo de cómo a una persona, y él era vegetariano, vida súper saludable, todos los recursos que te puedes imaginar.
3: Fitness.
4: Completo, pero no todo, nadie está exento, y sobre todo si hay factores genéticos, y por eso la prevención es importante, y nosotros como hospital hemos brindado este camino para poder dar prevención.
3: Miren, y algo que me encanta, porque a veces todo decimos, es que no tengo tiempo y se vayan a llevar 3 días, entonces mejor no me lo hago, mejor me hago un examen rapidito de sangre y me va a decir. Para eso, imagínense qué bonito lo que está haciendo el Hospital de Diagnóstico, haciéndolo todavía mucho más fácil para que en una mañana uno se pueda sacar los exámenes que se necesitan completos de tamizaje y ahí mismo darle lectura para ver cómo está uno.
4: Y hay paquetes, tío, desde $135. Imagínate eso una vez al año. es la prevención que debes de tomar y estás tranquilo, ¿verdad? Y además te ahorra posibles futuros costos mucho más onerosos y preocupación de salud, que es lo primero en la vida.
3: Y como lo decimos aquí en Vida Sana, ya una enfermedad es mucho más costosa que la prevención.
4: Correcto.
3: Así que es mejor prevenir. Agradecemos a Gerardo Paredes, director comercial de Grupo Hospital de Diagnóstico, por compartir con nosotros esta visión sobre el ecosistema para cáncer, corazón y cerebro. Mañana vamos a cerrar esta conversación hablando de algo que va más allá de la tecnología y el diagnóstico: el acompañamiento al paciente y a su familia durante todo el proceso. Así que no se lo puedes perder, los esperamos este viernes.
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1: Así es, llegamos ya a las 8 de la mañana con 49 minutos y estamos disfrutando de la ley de esta de las bandas de rock chileno más exitosas de Latinoamérica y que tuvo un inicio muy particular con solo 500 copias de su primer disco oficial. Así que nosotros sigamos disfrutando de la ley aquí en 90.1 Láser Español.

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0: Nosotros le decimos muy buenos días, jueves 24 de septiembre, 9 de la mañana, 8 minutos. Qué bueno que siempre se mantenga en sintonía de 90.1 Radio Láser Español. Gracias a Eugenia Marenco, que estuvo con ustedes desde muy temprano junto con Claudia Álvarez en Activadas. Y nosotros vamos a estar con ustedes hasta las 12 del mediodía. Y como casi siempre nosotros le decimos, hasta que su cuerpo le dé las primeras alertas que usted ya tiene hambre hasta ese momento, vamos a estar con ustedes. E iniciamos turno y le queremos preguntar a toda nuestra audiencia esta mañana, ¿qué día de la semana a usted le gusta menos? Y si nos puede decir por qué. Todos tenemos un día favorito y un día no tan favorito. Queremos saberlo. 61-91-0445. Mientras, escuchemos música de La Quinta Avenida y vamos a recordar Quédate Conmigo. Gracias por mantener la sintonía en estos casi 25 años de 90.1 Radio Láser Español.

Bueno, ya casi se acerca el día que podamos celebrar nuestros 25 años mientras escuchamos música de Los Prisioneros. Nuestro aniversario es el próximo domingo 27, pero nosotros vamos a celebrarlo mañana en cabina para que usted esté pendiente de todo lo que vamos a estar realizando y agradando desde luego a toda nuestra audiencia. Y siempre invitándoles para este próximo 2 de octubre en el Hyatt. Recuerde, vamos a tener a Los Red con todos los éxitos del pop rock en español y también sus éxitos, el reencuentro de Almas Gemelas, y también puede reservar al 7004-9928. Después de la canción que vamos a escuchar, vamos a comentarle qué tendremos para todos los que lleguen ese día al evento. Vamos con Maná, de pies a cabeza.

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8: Nosotros le presentamos a continuación el 2x1 gracias a Óptica Nice Vision, que también es uno de nuestros patrocinadores. Y para este evento que tenemos de nuestros 25 años, vamos a tener una orden completa de aro y lentes para cuidar nuestra salud visual. ¿Qué tienen que hacer? Solamente estar pendiente de nuestras redes sociales. Vamos a publicar nosotros un video y se le va a dar las indicaciones. Y el ganador o ganadora lo vamos a dar a conocer el día del evento. Vamos con el 2x1 gracias a Óptica Nice Vision de Alejandro Sanz.

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4: Bienvenidos a Un Poco de Todo con Claudia Celedón en la 90.1 Radio Láser Español, Grupo Radio Estéreo. Me acompañan el día de hoy Irene Flores y...
5: Andrea Tobar.
4: Andrea Tobar. Ellas son de Irene Estudio, ¿verdad?
6: Sí, Irene Foto Estudio.
4: Irene Foto Estudio. O sea, no hace falta decir qué es lo que vamos... ¿Cuál es nuestro tema de ahora? No hace falta decir el tema de hoy. Es las fotografías. Cuéntanos, ¿qué novedades?
6: Sí, bueno, pues fíjate que la novedad es que junto con Andrea vamos a impartir un taller. De hecho, es nuestro primer taller fotográfico, pero también para manejo de redes. Y enfocado este primer taller para emprendedores gastronómicos. ¿Qué es lo que les vamos a explicar nosotras en este taller o les vamos a enseñar? Por parte de Andrea, pues se va a hablar acerca del manejo de redes, marketing digital. Y por mi parte, a enseñarles cómo usar correctamente el celular para tomar buenas fotografías de sus platillos, de sus comidas, de sus productos gastronómicos.
4: Sácame de una duda. Pero, ¿verdad que maquillan los alimentos? ¿Se maquillan o se arreglan o algo así?
6: Sí, se maquilla, se llama...
4: Para que brillen más, no sé, o se mire más grande, no sé.
6: Fíjate que sí, no, o sea, es para que se vea, exacto, más color, más brillo, las texturas, que se vean mejor. Pero también es por el hecho de que, por ejemplo, estás fotografiando helado. Uh-huh. El helado, vos sabes, o sea, no dura nada. Entonces, sí. Lo tenés que...

0: Andrea, dentro de este curso que van a dar, ¿cuál es la importancia de lo que tú haces? Explícanos qué es lo que tú haces.
1: Bueno, más que todo voy a tratar de enseñarles técnicas básicas para que puedan tener publicaciones que puedan vender, por ejemplo, o saber, por ejemplo, complementar lo que Irene le va a enseñar para saber cómo publicarlo y que la gente tenga mucho más alcance a personas que realmente les interese y no a personas que no les va a interesar, ¿verdad? Dentro de su público objetivo.
0: Es que así como lo ves, ¿verdad? Es como la comida entra por los ojos, ¿no?
1: Sí, sí. ¿Verdad? Claro, sí. Exactamente. Pero también si ellos, por ejemplo, toman una buena fotografía, pero no hacen una buena estrategia en su marketing digital, tampoco la van a poder ver. Entonces ahí es donde va el complemento.
0: ¿Cuánto tiempo a dónde va a ser el taller?
2: El taller va a ser en Le Rose Café. Lo vamos a impartir el sábado 3 de octubre, de 8 a 12 del mediodía. Están invitados todos los emprendedores gastronómicos, ¿verdad? Desde quien hace cupcakes en su casa para venderlos vía online, hasta quien ya cuenta con su local como restaurante o café, pero que son personas que están conscientes de la necesidad que tienen para el buen manejo de sus redes, pues.
0: Bien, ¿dónde queda?
2: Le Rose Café queda dentro del vivero Las Tertulias. Avenida Masferrer.
0: ¿Dentro del vivero
2: sí,
0: Las Tertulias?
2: Cerca del redondel de Luceiro.
0: ¿Adentro de Las Tertulias?
2: Adentro del vivero está el café, sí.
0: Vaya, así que ya saben, Las Tertulias lo pueden buscar por internet. Y muchísimas gracias, Irene. ¿Hay algún número donde las personas puedan comunicarse para...?
2: Sí, para mayor información, al 7877-6244. 7877-6244.
0: Muchísimas gracias por haber estado con nosotros y gracias amigos a ustedes por sintonizarnos.
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5: Llevamos 25 años sonando en tu vida, 9 más 49 minutos para los interesados en el clima. Bueno, ahora tenemos cielos despejados, hay un sol radiante, hay poca nubosidad también, pero por la tarde se esperan, o a partir del mediodía, según el pronóstico de muy corto plazo, se espera nuevamente el fenómeno del giro amazónico con mucha nube, poca lluvia, para que usted lo tome en cuenta. Vamos nosotros con más música. Recordemos Cristina Aguilera en una colaboración con Luis Fonsi, Si no te hubiera conocido.

0: Escuchamos música de Franco de Vita, ¿cómo decirte que no? 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Entre ellas hay un pasaje culinario para dos personas valorado en $60. Esto aplica para días jueves en el Hotel Hyatt Centric y también una noche de fin de semana para dos personas con desayuno incluido en el Hotel Hyatt. La invitación para que nos acompañe este próximo viernes ya casi está cerca para poder disfrutar de estos 25 años con nosotros. Hacemos una pausa, ya regresamos.
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0: Con mucho gusto, 10 de la mañana en punto.
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0: Escuchamos en las dos canciones que le presentamos de El Viejo Tocadiscos, música de Menudo. Cuánta inocencia en esta letra, ¿verdad? ¿Cómo eres tú? El Viejo Tocadiscos en su edición estelar. Recuerde que no se le olvide, domingos muy temprano, desde las 6 de la mañana hasta las 9, y por la tarde a partir de las 6 hasta las 9 de la noche. Sigamos con más música en Radio Láser Español 90.1.
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2: Vamos, listo. Salud, muchachos, por esa mujer.

0: más ya estás lista.
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2: Nosotros le decimos muy buenos días. Está con nosotros Andy Villalta. Ella es líder de eventos y experiencias para Pizza Hut. Y nosotros le decimos, Andy, muy buenos días. Bienvenida a 90.1 Radio Láser Español.
4: Buenos días, David. Gracias por el espacio. La verdad es que estamos bien contentos de lo que andamos hablando.
2: Bueno, nos viene a comentar importante información, Andy, sobre Pizza Hut, que convierte una pizza sin nombre... Y lo hace un puente para la inclusión laboral. Todo eso vamos a estar platicando en esta entrevista.
4: Correcto, la verdad es que ustedes se preguntarán por qué esta pizza no tiene nombre, pero la verdad es que sí tiene nombre y es en lenguaje de señas salvadoreño Olesa. Vea, esta pizza ustedes pueden llegar a todos nuestros restaurantes y pedirla con la seña que la caracteriza o que la describe.
2: Durante los últimos 5 años, Pizza Hut ha venido trabajando en esta responsabilidad social empresarial y ahora es el momento de crecer más.
4: Correcto, esto es un tema que internamente venimos manejando desde hace 5 años. Nosotros contamos con casi 100 asociados sordos dentro de nuestras tiendas en diferentes trabajos, digamos, algunos en corte, otros en lavado, otros de servicio, y todas estas personas reciben una capacitación especial de una persona sorda que los coachea a ellos para también entrar en el mundo laboral, ¿verdad?
2: Bueno, definitivamente Pizza Hut crea una cultura, también lo lleva ya en su ADN, y estas oportunidades que se dan es permanente y sirven para el aprendizaje, también adaptación, y construyen una nueva forma de comunicación, irrumpen en todo.
4: Correcto, porque como te decía, no solo es que nosotros contamos con asociados, sino que sus compañeros aprenden 100 palabras poderosas, tanto para comunicarse con ellos, ¿verdad? Y darles esta sensación de hogar, ¿verdad? De que se sientan cómodos en su lugar de trabajo, sino para los clientes de la comunidad sorda que también nos pueden visitar.
2: Y de verdad, la comunicación es una parte fundamental de la inclusión, es la base de la inclusión, la buena comunicación. ¿Qué más nos puede contar acerca de esta pizza sin nombre?
4: La verdad es que esta pizza está diseñada también, porque David, tú sabes que nosotros, el mundo está diseñado para gente como nosotros que tenemos nuestros 5 sentidos por fortuna, pero también cuando a ti tú careces de un sentido, los otros se hacen más sensibles, y esta pizza tiene ese crunchy, ¿verdad? Que tú lo puedes escuchar, pero una persona sorda también lo puede sentir, ¿verdad? Y esta pizza, bueno, tú ya la probaste, nos acompañaste
2: deliciosa, el
4: lunes.
2: El pasado lunes, ahí estuvimos.
4: Ahí estuvimos probándola. Y esta pizza tiene como estas diferentes sensaciones en la boca, tanto de sabor como de crunchiness, que hacen de que las personas sordas también la disfruten un poco más, porque pues sí, ¿verdad? Tienen más sensibles sus otros sentidos. Y solo para que estemos aquí como todos enterados, fue bautizada también por nuestros asociados sordos, porque solo una persona sorda te puede bautizar con tu seña.
2: Definitivamente. Andy, ¿qué pasa cuando aprendemos a entendernos de una forma diferente?
4: La verdad es que se crean cosas bien lindas como esta que Pizza Hut está haciendo. Hemos hecho a nuestros asociados sordos los protagonistas de esta campaña, más allá del producto que como tú sabes está delicioso como todas nuestras pizzas, pero es algo más, ¿qué va más allá? Yo creo de que es importante también cuántas personas, yo no sé si tú conoces a alguna persona que su primer empleo fue Pizza Hut, y qué chivo que tengamos estas aperturas también para las personas sordas de que pueden incluirse a la sociedad de manera normal.
2: Y esto es un vivo ejemplo de cómo Pizza Hut nos lleva a hablar de la inclusión laboral, definitivamente.
4: Correcto, 100%. Como te digo, esto no es algo nuevo para Pizza Hut, ¿verdad? Si bien es cierto, es hasta este año como lo hemos convertido, digamos, como en una campaña en sí, pero es algo que lleva pasando en nuestras tiendas por muchísimo tiempo.
2: Ahora Andy, ¿cómo nace el llevar esta experiencia al consumidor?
4: La verdad es que un poco mostrar lo que, como te decía, lo que ya está pasando dentro de nuestras tiendas, y digamos que queremos, así como, te lo voy a decir así, como incomodar también a las personas para que vivan un poco la realidad de una persona sorda, de que no se puede expresar más que con el idioma de la lengua de señas,
2: ¿verdad? O a veces, como dicen ciertas personas adultas, como por ejemplo mi abuela, solo girar la vista, dicen. Eso hacen mucho, girar la vista, seguir de largo o hacer la vista gorda, dicen muchos también.
4: Correcto, correcto.
2: Y en este caso no.
4: En este caso no, y la verdad es que es una invitación y un reto a que vayan a pedir la pizza sin nombre. Tú ya te aprendiste
2: la
4: seña.
2: Yo ya me lo aprendí.
4: Ya hasta la hizo aquí, ya estuvimos repasando. porque si usted la pide así como mire de mesa, no se la van a dar. Le pueden enseñar, nuestros asociados de servicio le pueden enseñar cómo pedirla, pero usted tiene que hacer las señas para probarla.
2: Bueno, y podemos conocer, Andy, que los ingredientes.
4: La verdad es que yo prefiriera dejárselos ahí para que la vayan a probar, ¿verdad?
2: Bueno.
4: Pero ahí, spoiler, tomatito cherry asado, vea, nuestro delicioso bacon que es super crunchy, o abuelita de quesito también.
2: 10:39 ya hace hambre, sí. Definitivamente.
4: Y hot honey, que ahí te cambia el sabor.
2: El mensaje para todas las personas que escuchan en este momento, Andy, y puedan tomar lo que corresponde para hacer un mundo mejor y para también tener inclusión.
4: Correcto. Yo creo que iniciativas como esta que nos hacen vivir un poco la otra realidad que tú decís, no quitar la vista, ¿verdad? Sino que ser parte, aprender un

0: bellísimo.
1: Escuchamos música de Dana en una colaboración con Belinda. La canción se llama Dolce Vita. Hacemos una pausa, ya regresamos.
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2: Muy buenos días, bienvenidos a una edición más de Media Cancha. 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Bueno, el Luis Ángel Firpo empató a 0 con el Cacahuatique y en un partido que posiblemente muchos ya sabían o tenían un ganador. La Alianza empató a 2 con el Fuerte San Francisco. El Fuerte San Francisco en último lugar sacó un punto valioso de cara al torneo y a la permanencia también en la categoría. Empataron a 2 con el Alianza en un partido por momentos intenso y por momentos se notaba mucho cansancio. Y la tabla de posiciones queda de la siguiente manera. Bueno, el FAS es líder con 17 puntos, en segundo lugar queda el Inter con 16, en tercero el Metapán con 16 también, con 15 en la posición 4 está Luis Ángel Firpo, un mejor resultado, definitivamente hubiera seguido subiendo. En quinto lugar está el Municipal Limeño con 14 puntos, con 2 está el Platense en sexto lugar, si ya fueran los playoffs, definitivamente el Platense clasifica. Alianza está con 10 puntos en la séptima posición. El Balboa con 9 puntos en la octava. El Club Deportivo Águila con 8 puntos en la novena posición. En la posición número 10, Cacahuatique con 8 puntos. Inca Aruba tiene 8 puntos en la décimo primera. Y en el último lugar con 7 puntos, pero acercándose al Inca Aruba y también al Cacahuatique y también al Águila y también al Balboa, el Club Deportivo Fuerte San Francisco. ¿Se imaginan en la siguiente jornada una victoria del Fuerte San Francisco? Esos 4 o 5 lugares que están en el sótano se pondrían muy intenso esos partidos. Bueno, hoy hay fecha FIFA, el parón FIFA, como decimos muchos. Serbia juega a las 12:45 contra Grecia, Noruega también con Dinamarca, Países Bajos, Alemania, Portugal, Gales a las 12:45 también. Austria, Israel, Kosovo, Irlanda, Liechtenstein juega contra Lituania a las 12:45. Bueno, esto fue la información deportiva nacional e internacional en Media Cancha. Mañana juega el equipo de todos, pero le vamos a facilitar información de eso en la edición de mañana 25 de septiembre. 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
1: Muy buenos días, tenemos un enlace completamente en vivo. Nos acompaña Raquel Cañas. Raquel, muy buenos días, bienvenida, ¿cómo está?
2: Hola, buenos días, muy bien.
1: Esperamos la esté pasando bien. Nos viene a comentar sobre un evento de bienestar, pero vamos a conocer a qué fundación representa y el cargo que tiene.
2: Sí, bueno, vamos a tener un evento del cual pues les quería platicar. Mi nombre es Raquel Cañas, una de las fundadoras de la plataforma de eventos de bienestar de Wellness Era, y el próximo 10 de octubre a las 9:30 de la mañana en el Hotel Intercontinental vamos a tener nuestro octavo evento. En colaboración o en alianza con el Hospital de Diagnóstico, en el cual vamos a traer desde México al doctor Patricio Ochoa, quien es experto en longevidad y anti-aging, a hablar pues de estos temas que tanto nos interesan sobre longevidad, sobre cómo vivir más y cómo vivir mejor. De hecho, así se llama, es el nombre de la conferencia, Vivir Más, Vivir Mejor, en el cual pues queremos invitar a todos los que están escuchando a este evento que de verdad que es imperdible. Nosotros como plataforma lo que buscamos es traer a estos talentos internacionales y darles experiencias de bienestar a todos los asistentes, porque no solamente va a ser todas las herramientas que nos va a dar ese doctor para poder vivir más, vivir mejor, saber cómo entrenar fuerza, nuestros suplementos, dormir bien, todo lo que necesitamos para eso. Con base en evidencia, eso es lo que lo diferencia él de profesionales que están ahorita hablando del anti-aging y de la longevidad, ¿verdad? Entonces nosotros también junto a nuestro evento tenemos previo a que entren, y todo eso lo incluye la entrada, ¿verdad? El precio de la entrada, en un montón de actividades y activaciones de parte de nuestros patrocinadores que los consienten desde que llegan, con gift bags, con muchos productos y todo, pues para que se sientan súper consentidos previo a comenzar la conferencia.
1: Definitivamente es la información que nos comparte a través de este enlace, es muy importante de cara a cuidar nuestra longevidad y nuestra calidad de vida que vamos a poder disfrutar en este evento de bienestar. ¿Cómo podemos hacer para poder adquirir entradas y para poder invertir en esta información tan importante, Raquel?
2: Las entradas las estamos vendiendo ya a la venta a través de Sol Capital, ¿verdad? Ustedes solo ahí buscan en el buscador, ponen Patricio Ochoa y les va a salir pues y cómo comprar sus entradas. Son dos entradas desde entre $20 y $35. La de 35 incluye un pequeño meet and greet con el doctor Patricio Ochoa, que estoy segura que muchas personas, si lo buscan en TikTok o en Instagram, van a saber quién es, porque él da contenido de valor y muy, muy como digerible para las personas, para nosotros que tal vez entendemos cómo manejar o cómo hacer para vivir más y vivir mejor. Se lo hace de una forma bien fácil de entender, y eso es lo que viene pues a hablar acá. Y pues la otra entrada que es de $20, o sea, quisimos poner las entradas bastante cómodas para que tengan acceso todo sin excusa a esta gran conferencia.
1: Definitivamente, para todos los que en este momento escuchan Radio Láser Español, si puede nuevamente compartir la forma para poder adquirir los boletos. Me imagino hay personas que están en este momento pensando que quieren asistir y están interesadas.
2: Sí, es a través de Fond Capital, como me comentaba, ¿verdad? Entonces ahí la plataforma directo pueden hacer la compra. Y también si les dan pues el link directo, más fácil, pueden accesar a nuestro Instagram, The Wellness Era. Entonces ahí está como el link directo también. Pero ahí en Fond Capital es súper fácil pues de comprar, y pues les esperamos ese próximo 10 de octubre a las 9:30 en el Hotel Intercontinental.
1: Bueno, gracias. Estuvo con nosotros en nuestro enlace telefónico. Nos acompañó Raquel Cañas. Muchas gracias por su tiempo, Raquel. Que pase un feliz jueves.
2: Muchas gracias. Los esperamos por ahí.
1: Bueno, sigamos con más música en 90.1 Radio Láser Español.

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1: 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Nosotros nos despedimos y le agradecemos por su sintonía. Un turno más, jueves 24 de septiembre, 11:52 de la mañana. Le recordamos la invitación también para que nos acompañe el próximo 2 de octubre. 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Y el ganador lo daremos a conocer en la celebración del próximo 2 de octubre. Nos despedimos con música de motel. Y algunos dicen que lejos estamos mejor cuando ya no se puede hacer nada. Dicen 11:53. Nos despedimos. Feliz tarde. Viene Claudia de 12 a 3 con 90.1 Retro.

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3: Muchísimas gracias, de verdad, siempre por estar en sintonía de esta estación que te quiere tanto, de verdad, 90.1, y con su espacio 90.1 Retro, donde la nostalgia no es una simple herramienta de aprendizaje. Esto es más que recordar, es examinar lo vivido para darle sentido al presente, y eso lo hacemos con cada canción. Por ejemplo, con Chayanne y Provócame. ¿Qué memorias se vendrán al presente con esta canción? Ustedes sabrán.

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0: Espero que ya tengas tus boletos para nuestra fiesta de 25 años sonando en tu vida. Y si no, pues ya te vamos a contar cómo adquirirlos, cómo comprarlos y cómo nos vamos a divertir. Lo primero es que Red estará en la fiesta.
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2: Muy buenas tardes para todos. Bienvenidos a Cadena Asder en este jueves 24 de septiembre. Un día muy especial porque hoy está de cumple mi estimado Francisco Sigüenza.
3: Felicidades.
2: ¿Qué tal estás pasando?
3: Ahí, contento, ya listo. Después del programa para partir el pastel que me tenía aquí en Asder.
2: Ah, muy bien, ya lo vi yo. Está ahí en la refri. Bueno, también le recordamos que estamos a solo un día para que inicie el evento Teletón 2026, que ese año tiene como lema El abrazo que nos une.
3: Y en el campo religioso, la comunidad católica celebra hoy el Día de la Virgen de la Merced. Y en el área de la salud es el Día Mundial del Cáncer de Tiroides.
2: También déjeme contarle que en el mundo de la industria automotriz, en una fecha como hoy, pero de 1948, en Japón se funda la corporación Honda Motor.
3: Así comenzamos con Cadena Asder.
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2: Bueno, más adelante le tenemos a usted la respuesta.
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5: 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Buenas tardes, gracias por continuar con Cadena Asder. Tenemos la visita del párroco de la Iglesia del Calvario, del Centro Histórico de San Salvador, el padre Elder Armando Romero, y también de la licenciada Virginia Gálvez, encargada de proyección social de la Universidad Dr. José Matías Delgado. Nos vienen a invitar, nos vienen también a compartir un proyecto muy especial. Vamos a comenzar hablando un poco de la parroquia. No podemos separar a la Iglesia, el Calvario, de las principales tradiciones de San Salvador, especialmente las de la Cuaresma y la Semana Santa. Así que le vamos a preguntar al padre Elder, ¿cuál es la población que atienden ustedes en la parroquia? Y también, ¿cuáles son sus principales actividades en el año? Bienvenidos ambos a Cadena Asder, ¿cómo están?
6: Muchísimas gracias. Y bueno, con la pregunta que usted nos hacía, es importante recordar de que la Iglesia del Calvario se remonta a una tradición de un 10 de agosto de 1660, cuando el cabildo de la Villa de San Salvador solicita a Payo de Rivera en Guatemala la erección de una pequeña ermita dedicada a la pasión y a la muerte de nuestro Señor Jesucristo. Desde 1660 hasta nuestros días, nuestro histórico templo pues mantiene viva la tradición, la devoción y la piedad del pueblo capitalino, que se volca tanto en el templo como en las calles para manifestar, expresar la fe de un pueblo.
5: Ok, perfecto. Nos vienen a compartir un proyecto muy importante. Está relacionado con la construcción del centro pastoral del Templo del Calvario. A ver, cuéntanos un poco.
6: Bien, en primer lugar, el centro pastoral de la parroquia del Calvario responde a una necesidad. Sabemos de que toda la jurisdicción que le corresponde a la parroquia del Calvario es netamente comercial. Hay un pequeño rezago de una colonia, de un aspecto residencial. Sin embargo, el Calvario es el punto de convergencia de muchas personas que vienen de los planes de Renderos, de Panchimalco, de Ilopango, Soyapango, Tonacatepeque, Apopa y de diferentes lugares de la ciudad capital y de sus entornos. Por lo cual, necesitamos un espacio para la reunión, pero también un lugar que sea de puertas abiertas para manifestar el carisma de los hijos de San Jerónimo Emiliani, orden que construyó nuestro actual templo, sobre todo con pues la promoción humana. Dicho centro pastoral contará con el comedor solidario, que todos los lunes se da de comer a más de 200 personas, con un taller, aula-taller de carpintería, de panadería, otro de música para con los niños. Y en este sentido, creo que también será un homenaje para una comunidad resiliente que a lo largo de la historia, con la guerra, con el comercio informal, ahora con el reordenamiento, es una comunidad que sigue viva, que sigue siendo solidaria, pero sobre todo que es, digamos, receptora y custodia de la tradición popular en el Centro Histórico de San Salvador.
5: Licenciada Gálvez, cuéntenos, ¿cómo es que logran coincidir con la parroquia, el Calvario, la Universidad Matías Delgado en este proyecto? Y ¿cuál es la importancia para ustedes?
7: Ok, buenas tardes. Pues nosotros dentro de la proyección social, específicamente de la Escuela de Arquitectura, nosotros buscamos poder impactar en la sociedad a través del aprendizaje de nuestros estudiantes. Y así coincidimos en un proyecto con la Iglesia del Calvario, con la Iglesia propiamente, Y entre el desarrollo del proyecto veíamos esta necesidad que tenía Padre Elder en este momento de poder poner en papel, como le digo yo, él tenía ya la idea de este centro pastoral, y así fue como lo llevamos y lo ejecutamos ya en cátedra. Entonces nosotros trabajamos con estudiantes de la Escuela de Arquitectura desde la propuesta de conceptualizar, sentarnos con el padre, poder que él hiciera la distribución, sus necesidades, vaciarlas, y luego ya con los chicos y los estudiantes poder desarrollar esta propuesta del diseño arquitectónico hasta poder llevarlo a esa etapa de ejecución. Uh-huh. Para nosotros es importantísimo que nuestros estudiantes, dentro de su etapa de formación y de aprendizaje, puedan dar ese aporte ya a la sociedad antes de haberse graduado, ¿verdad? Y que ellos puedan claro. decir, yo estuve participando en este proyecto mientras yo aprendía uh-huh. mi carrera.
5: Padre, ¿y el resto cómo colaboramos?
6: Pues bueno, invitarles este próximo 17 de octubre tenemos una cena benéfica, va a ser en la calle, en la avenida San Jerónimo Emiliani, teniendo como ambiente y de fondo el histórico Templo del Calvario. La tarjeta cuesta $30, es un esfuerzo en conjunto con la Asociación de Chefs de El Salvador. Tendremos, digamos, cocineros, chefs internacionales, y también, ¿verdad?, nos pueden escribir a nuestras diferentes plataformas digitales o donando la cantidad, sea a título personal o a título empresarial. Así que invitarles a todos para que se puedan unir a este gran esfuerzo.
5: Muchas gracias por esa invitación. Es una invitación especial para que todos colaboremos y juntos hagamos historia en San Salvador, ayudando a construir el Centro Pastoral del Templo El Calvario. Y pues por supuesto le damos las gracias por siempre traernos buenas noticias de lo que está sucediendo en nuestro país. Padre Elder Armando Romero y la licenciada Virginia Gálvez nos están haciendo esta atenta invitación. Esta es su casa, muchas gracias por acompañarnos.
6: A ustedes, muchísimas gracias. Gracias.
5: Continuamos nosotros con Cadena Asder.
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12: Queridos amigos, en nuestra sección de actualidad les traemos el plan perfecto para cerrar esta semana con broche de oro, ya que el encanto colonial y el oro azul volverán a apoderarse de la ciudad de Suchitoto.
5: La cita para el octavo Festival del Añil 2026 está programada para este sábado 26 y domingo 27 de septiembre en la plaza central de la ciudad colonial más emblemática del norte de Cuscatlán.
12: Bajo el lema Suchitoto se viste de azul, las actividades culturales, gastronómicas y las exposiciones artesanales comenzarán desde las 10 de la mañana. Es una excelente oportunidad para hacer turismo interno y apoyar la economía de nuestros emprendedores locales.
5: Y mucha atención a este dato educativo de actualidad. ¿Sabía usted que desde el año 2023 la Asamblea Legislativa decretó el 6 de septiembre como el Día Nacional del Añil? Esto vuelve a septiembre, el mes oficial de este milenario producto que genera el color azul de manera natural en El Salvador.
12: Además, quienes asistan no solo verán prendas hermosas, sino que podrán experimentar el taller de teñido ancestral. Es fascinante ver cómo la tela sumergida en el jiquilite pasa de color verde a un azul intenso al tener contacto con el aire debido a la oxidación natural.
5: Definitivamente un patrimonio vivo que se resiste a desaparecer. Así que agende este último fin de de semana de septiembre para recorrer Suchitoto. Vamos a continuar ya con Cadena Acer.
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5: Llegamos al final del programa, pero antes vamos a pasar a la respuesta a la pregunta de hoy, que fue gracias a nuestros amigos de Gana Play, donde ganar es una pasión.
12: La pregunta que planteamos dice, ¿verdadero o falso que el famoso inventor Guillermo Marconi recibió el Premio Nobel de Física por inventar la radio, a pesar de que 34 años después se descubrió que le había copiado las patentes al ingeniero Nikola Tesla?
5: Bueno, déjeme contarle que la respuesta es verdad.
12: Así es, Marconi se llevó la fama y el Nobel en el año 1909. Sin embargo, en 1943, la Corte Suprema de los Estados Unidos determinó que el verdadero inventor del sistema de radio fue Nikola Tesla, invalidando las patentes de Marconi.
5: ¿Y le quitaron el Nobel?
15: Pues o si no sé, fíjate, pero deberían haberlo hecho, ya comprobando el plagio a Nikola Tesla, que es quizá el genio moderno más incomprendido.
5: Así es, y también le hubieran quitado el dinerito.
15: $1,000,000.
5: Pues claro. Bueno, con eso nos despedimos. Hasta mañana.

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4: Gracias por siempre regresar a 90.1 Retro. Comencemos este viaje a la una de la tarde recordando que un 24 de septiembre de 1992 en el Teatro Mams Shinies de Los Ángeles pues se llevó a cabo la alfombra roja de la película El Último de los Mohicanos, dirigida por Michael Mann y protagonizada por Daniel Day-Lewis, además con Madeleine Stowe. Ese año, pues también era el año de Maná y Oye, mi amor.

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2: Era 24 de septiembre de 1992 y en el Teatro Mams Chinese de Los Ángeles, pues desfilaban en esa alfombra roja de El Último de los Mohicanos sus protagonistas, Daniel Day-Lewis, Madeleine Staub, junto a Russell Mims, pero también por ahí llegaron figuras destacadas como Brad Pitt, Juliette Lewis, Sharon Stone. Era una alfombra llena de luminarias del principio de los 90. Más tarde te contamos, si no has visto esta película, de qué se trata. Primero te quedas con Miguel Erickson y A un minuto de ti.

El último de los Mohicanos, a pocas horas de su estreno ya comercial en los cines de Estados Unidos, pues nos guía, nos transporta hasta el año 1757, durante la guerra entre Francia y Gran Bretaña, eso en territorio norteamericano. La trama, pues, nos cuenta la historia de Ojo de Halcón, un hombre blanco criado por mohicanos, quien se ve envuelto en un conflicto, pues mientras intenta proteger a las hijas de un oficial británico. Eso es parte, la base de la trama de esta película. Espero que te motivemos a volver a verla o a encontrarla. Te va a gustar. Es parte de la cinematografía de Daniel Day-Lewis, que pues poco a poco de verdad dice que sí, ya se retira.

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4: Dediquemos este set a cosas dulces como Piel de Azúcar de José José.

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3: con alguien que tú aprecias mucho. Él es Tino, es representante de Simmerdown, y como estamos dedicando este set a cosas dulces, pues vamos a hablar también de situaciones que son dulces, como el aniversario Simmerdown. Así que bienvenido, Tino, a 90.1 Retro.
4: Gracias, gracias, Claudia, gracias por brindarnos este espacio tan, tan maravilloso, la verdad, con buena música. A mí me encanta la Láser en Español, escucharla cuando voy en esos tráficos. Es increíble.
3: ¿Verdad que te sumerges con cada una de las canciones que van sonando, y de repente, si te sentías así como que un poco estresado, pues nada.
4: La solución es la
3: 90.
4: Sí.
3: La 90, qué lindo.
4: Qué buenísimo, buenísimo, de verdad. Y nuevamente, gracias por el espacio. Pues aquí venimos a informar un poco de Simmerdown y lo que se tiene, lo que viene.
3: ¿Cómo que es a informar? A festejar de una sola vez, y
4: a
3: son cuatro
4: de una,
3: años.
4: ¿Verdad?
3: Sí, sí, claro, sí. Que sí, sí. Es lo dulce de los aniversarios, que te pones en un estado de ánimo tan diferente, porque te das cuenta que ya avanzaste, sí, en tu proyecto de vida. Simmerdown va, siempre crece, que crece, que crece, y ya son 4 años.
4: Esa es la idea, aquí en la capital ya 4 años, ya en general son 12 años desde Santa Ana, donde crecimos.
3: Pero este bebé...
4: este bebé...
3: aquí va.
4: Ha sido duro, ha sido una experiencia increíble. San Salvador, la capital, es un reto uh-huh. para nosotros. Ha sido 4 años de llorar, de reír, de celebrar, de festejar, de pura música y gastronomía.
3: Pero aquí está la Simmermanía con 4 años.
4: Ya 4 años. Pues tenemos un fin de semana largo para celebrarlo. Les comento, mañana... tenemos música en vivo viernes, sábado y domingo. De mañana, ya que tenemos próximo nuestro concierto de Laguna Pai, que es reggae conciencia desde Perú, mañana tenemos un especial.
3: ¡Qué delicia! Perdóname que te interrumpa, sí, pero qué delicia celebrar así los 4 años.
4: Sí, y pues la verdad es para todos ustedes, para toda la capital y para todo El Salvador, para que celebremos y vivamos la música, porque siempre he dicho que sin música no es igual la vida.
3: No.
4: Y sin pizzita de Simmer tampoco es igual la
3: Por
4: vida.
3: Por supuesto, tampoco. Y de verdad que las ideas que ustedes tienen siempre son tan indicadas, tan adecuadas para los ambientes en donde se encuentran, que da gusto que sigan con nosotros.
4: Sí, mira, nos encanta. Lo volvimos... no solo un restaurante, sino que un destino turístico, y cada uno de nuestros destinos, que hablo de Santa Ana, Coatepeque, La Majada, la capital y Surf City, cada uno tiene su esencia.
3: Así es.
4: Sí, entonces en todos la experiencia gastromusical es lo que más vivimos.
3: Bueno, pero como entonces estamos de aniversario, definitivamente nuestra agenda tiene que ir en línea con la de Simmermanía.
4: Exacto.
3: ¿Cómo vamos a empezar?
4: Ok, comenzamos mañana con un tributo o un especial a Laguna Pai a cargo de Cali Mist, que Cali Mist también está celebrando su 9º aniversario.
3: ¡Qué belleza!
4: Y lo vamos a celebrar.
3: ¡Qué dulce todo! ¡Qué dulce!
4: Sí, increíble. 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Una gran fiesta reggae el día de mañana. Pero no solo eso, estamos aquí en Láser porque yo sé que a todos nos gusta el rock en español. El día 26 se presenta Malaprax, que es una banda de Santa Ana, que está abriendo las puertas aquí en San Salvador. Muy buena, con muchísima música, rock en español, rock alternativo, en inglés y en español.
3: Le vamos a poder pedir por ahí alguna que otra, de las nuestras, de las que nunca pasan de moda.
4: Son esas para cantar a todo pulmón.
3: Ok, muy bien, mira.
4: Y el domingo es la propia celebración de los 4 años de Simmerdown San Benito, a donde vamos a comenzar a las 12 del mediodía con un, le llamamos Simmercadito. Es un mercadito de emprendedores para aquellos que le gustan las cositas así, minimalistas, música, vamos a tener venta de discos, de accesorios, de ropita. Así que para que esos coleccionistas que quieren tener un buen CD de su artista favorito, van a poder adquirirlo ese día. Aparte de eso, vamos a hacer una gran fiesta con todos los músicos que conocemos, que han llegado al restaurante a poner su granito de experiencia, ¿verdad? Con un open jam que comienza a las 4 de la tarde.
3: Los has logrado convocar y todos felices de estar en el cuarto aniversario de Simmerdown.
4: Tenemos que celebrarlo a lo grande y tiene que ser con música.
3: Sí, mira, ese así marcadito suena bien bojo, bien así, bien interesante, bohemio, lindo. Ajá.
4: La verdad es que se pone bien interesante, es un espacio para todos los emprendedores también. De acá de la capital y de todo El Salvador. Simmerdown no solo se destaca por la gastronomía, sino el apoyo tanto a la música, a estos espacios para emprendedurismo. En todos nuestros restaurantes siempre buscamos esa parte y que la pasemos bien todos.
3: Entonces hablemos cómo llegamos, a dónde llegamos, a los que no conocen todavía, los accesos, cuánto valen, cuéntanos.
4: Ok, bueno, pueden, Simmerdown San Benito, está en la colonia San Benito, sobre el Boulevard del Hipódromo, justo a la par de Nova Láser.
3: Ah,
4: ahí estamos
3: perfecto.
4: Ubicados, uh-huh. Para no perdernos, abiertos desde las 12, el Open Jam comienza a las 4, bueno, todo desde las 12, el Open Jam lo comenzamos a las 4, a la vez vamos a hacer una dinámica para ayudar al profe, ¿verdad? Que hace poco extravió su instrumento, que es su machete, ¿verdad?
3: No.
4: La guitarra, entonces también nos sentimos con ese compromiso.
3: Con esa responsabilidad de ayudar, social de también, sí. Sí, bueno, con gusto.
4: De ayudar, así que están invitados todos a la celebración de los 4 años de Simmerdown. Es bien interesante porque es en paralelo. Celebramos en Simmerdown, Lago de Coatepeque, un año y en Simmerdown, San Benito, 4 años.
3: Mira, cómo se alinean las estrellas, sí. en referencia a la historia de Simmerdown.
4: Todo se alinea.
3: Entonces, abren a las 12 del mediodía, la entrada libre de 12 del mediodía a 4 de la tarde.
4: A las 4 del Open Jam, no hay un cover como tal, pero sí es un aporte, ¿verdad?
3: Es que es importante que eso, el aporte para poder también ser responsables sociales, sí, con esta causa. Mira,
4: sí, así que genial. No hay un valor como tal que digamos, hey, tenés que aportar $10 o $5. No, es lo que,
3: pero
4: de
3: lo que nuestro
4: en tu corazón. Y como músico y los que nos encanta la música, hey, aquí está mi granito, ¿verdad?
3: Pero mira qué fantástico que este cuarto aniversario también tenga esa historia que contar más adelante.
4: Sí, sí. Y sin faltar el pastelito,
3: una
4: piñata.
3: Oh, así
4: van
3: es.
4: Van a haber rifas también porque, bueno, no solo el apoyo a la música nacional es principal, pero también la Simmermanía se envuelve mucho con el entretenimiento internacional. Entonces, este 2 de octubre, que es, ojo, oiga, esto es importante oírlo, tenemos la presentación ahí en Simmerdown de Laguna Pai, desde Perú.
3: Muy bien.
4: Creo que fue, ellos nacieron en el 2010 aproximadamente, cuando estaba el reggae en el apogeo, y aquí a El Salvador venía, ¿qué? Gondwana, Cultura, Los Cafres, pero no teníamos en el point, ¿verdad? Laguna Pai, y es un reggae increíble, reggae conciencia, que yo sé que lo pueden sintonizar y cualquiera de sus canciones nos va a atrapar. Así que este 2 de octubre, Laguna Pai, pueden encontrar las entradas en Smart Ticket, ahorita están en $40. Mañana en el tributo que vamos a tener, la vamos a tener en promoción, de hecho con un golden ticket para que se lleven un recuerdo, porque yo soy de los que antes de pandemia o antes que existiera todo esto digital, siempre uno le encantaba comprar un ticket de su concierto y guardarlo, ¿verdad? Porque, ay, yo fui a ver a este artista.
3: Nostálgico de pura cepa.
4: Entonces nosotros queremos seguir siempre con eso. Así que para todos nuestros conciertos internacionales hacemos un golden ticket para que se lo lleven de recuerdo. Y pendiente porque aquí vamos a rifar uno también en la serie español, en las redes.
3: En las redes, así tranquilícense, ya en las redes ya pronto va a aparecer. Felicidades por esos 4 años y de verdad qué lindo que siempre lo celebren con nosotros también, con 90.1.
4: No, qué increíble, nosotros agradecemos tanto este espacio, sentimos eso bien familiar acá en la radio, ¿verdad? Y nos encanta.
3: Bueno, pues que así sea y que siga viniendo a 90.1 Retro. Aquí siempre te esperamos.
4: Gracias.
3: Te quedas con bombón de azúcar porque este set era para cosas dulces.

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5: Si bien Estados Unidos estaba recibiendo la alfombra roja de la película El Último de los Mohicanos, en México se estaba transmitiendo este mismo día, 24 de septiembre de 1992, o se esperaba la transmisión del capítulo número 9 de María Mercedes, ese en el que Santiago del Olmo da el paso decisivo en su plan de venganza, pues confirma su intención de casarse con María Mercedes para ordenar un nuevo documento legal que la otorgue a ella como única heredera de su fortuna. Pues nos quedamos con Talía y María Mercedes, siempre dándole un vistazo, un pequeño, a esa telenovela que tanto te cautivó.

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2: Puede que sea por el arreglo musical o tal vez por la interpretación vocal de Luis Miguel, cuya emotividad técnica conectó con todos nosotros, pero las razones no importan. Lo que sí importa es que un día como hoy, el día que me quieras, la versión de Luis Miguel de su segundo romance, iniciaba su segunda semana como número uno en Billboard Hot Latin Tracks. Y con él comenzamos este set dedicado a ustedes que están enamorados.

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2: Y para enamorados indecisos, pues la canción Tal vez quizá de Paulina Rubio, con la cual un día como hoy, que fue publicada como sencillo, pues cerraba Paulina la promoción de su disco Paulina, el que fue lanzado allá en el año 2000 para 2001. Este sencillo es el que ponía el broche de oro y te incentivaba a que si no lo tenías, pues que fueras corriendo a adquirirlo. Paulina Rubio, Tal vez, quizá, para enamorados como tú, tal vez que todavía no encuentras el equilibrio.

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17: Vamos a hablar brevemente de un videojuego que está cumpliendo 33 años este día. Este día fue su debut allá por 1993 y permanece su legado como el pionero de los mundos virtuales inmersivos. Y esto aprovechando todas las factibilidades que daba en aquel momento el CD-ROM. Inspirado en diseño narrativo moderno, un día como hoy, allá en 1993, Cyan lanzaba el videojuego Myths. Y este revolucionó la industria porque, pues como te comentaba, aprovechó el almacenamiento de los CDs. Su propuesta también cautivó al público adulto al eliminar la violencia, el tiempo límite, la muerte del personaje. Se enfocó en la exploración serena y destacó por unos gráficos tan detallados, tridimensionales, que de verdad era un deleite ir en esa aventura inmersiva. Myst cumple 33 años este día. Y Seguridad Social, con Quiero Tener Tu Presencia, pues también tiene 33 años de ser un éxito y de un clásico que siempre está de moda.

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1: Katie Martínez. Ella es la representante de marketing de Gana Play. Es nuestra gurú y siempre nos viene a dar consejos, a dar tips de cómo podemos aprovechar más toda la diversión de Gana Play. Bienvenida, Katie.
2: Hola, bueno, yo como siempre muy feliz, emocionada de estar por acá contándoles nuevas noticias, y es que ahora yo vengo con una sorpresa para todos aquellos que apoyan el fútbol, el deporte, que también están esperando que comience la selección el día de mañana. Pues quédense en toda la entrevista para poder saber qué es.
1: ¿Qué es? Ajá, ya me pusiste el corazón así a latir y emocionada. Entonces, mejor vamos con la entrevista para ir avanzando y conocer qué nos trae de sorprendente. Primero, ¿qué es Gana Play y cómo podemos entretenernos en Gana Play?
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1: Bien, ya tenemos el usuario. Y nos gustan los deportes, Katie. ¿Qué tipo de apuestas podemos hacer?
2: Bueno, la verdad es que tenemos una sencilla y las combinadas. La sencilla es muy fácil porque nos vamos con un gane y un empate. La combinada, ya vamos entrando más en detalles de opciones que nos va a ir brindando. Ahí podemos escoger desde los deportes, igualmente las ligas, los encuentros deportivos. Lo podemos incluso hacer en una sola, por eso su palabra es combinada. Y de igual forma, en cada encuentro deportivo, por ejemplo, en fútbol, nosotros podemos escoger quién va a ganar, si va a haber un empate, el total de goles, y también lo podemos hacer por equipo. De igual forma, pues podemos ir eligiendo otras opciones como las prórrogas, si se van a ir a penales, si va a haber un goleador. Ya si nos vamos a un ejemplo como básquetbol, pues ahí podemos escoger con las canastas, igualmente los puntos, un ganador que incluye prórroga. Y esto, claro, nos va a ir variando dependiendo del encuentro deportivo que tengamos.
1: ¿Y cuántas predicciones podemos hacer en una combinada? ¿Hasta 5? ¿Hasta cuántas?
2: Bueno, la verdad es que eso depende mucho de nosotros. La mayoría yo creo que hace alrededor de 5 combinaciones.
1: Por ahí
2: y
1: va.
2: Ya con eso se va. Pero eso...
1: Pero puedes hacer más, o sea, puedes, claro, hacer... ¡Oh! Tienes que ser expertísimo en lo que estés pensando para poder, porque entre más el riesgo es mayor, ¿no?
2: Por supuesto, pero incluso nosotros lo que podríamos hacer es una combinada en donde ponemos 5 encuentros deportivos y a todos les vamos a un gane.
1: Ah, mira, no, viste, cada vez que Katie viene da un truquito más, así que siempre tienes que estar pendiente de las visitas de Katie de Gana Play en 90.1 Retro. Y ahora sí, pues Tenemos una fecha FIFA larga, la Selecta tiene actividad y tú tienes un detalle para los oyentes.
2: Claro, por supuesto, y es que justamente ya ahorita estamos iniciando con los partidos de la Selecta el día de mañana a las 9 de la noche, y si ustedes quieren ser parte de este partido, quieren ir al estadio y no quieren perdérselo, nosotros pues estamos sorteando entradas para que ustedes puedan ser parte de todo esto, entradas que ustedes se las van a ganar con sus recargas desde $10, y lo 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Esta información igualmente pues la vamos a estar compartiendo en las redes sociales de Grupo Radio Estéreo y de Ganaplay para que estén muy pendientes y quieran participar. Van a ser dos ganadores de entradas dobles para la localidad general.
1: Bien. Lo importante es recargar y luego enviar esa, el comprobante de recarga, y lo vamos a hacer al teléfono que nos estás indicando, y que tenías que estar pendiente, si no lo anotaste rapidito porque vas manejando tal vez, ya va a aparecer la historia con todos los datos, el partido ya va a ser prácticamente, así que tienes que apurarte para no perderte la emoción de ir al estadio a apoyar a la Selecta.
2: Claro que sí, y bueno, es que justamente nosotros también estamos sorteando entradas para la liga, igualmente para conciertos.
1: Sí.
2: Ahorita estamos con todo, con las experiencias, entonces si ustedes quieren comenzar a ganar todos estos premios, lo pueden hacer con Ganaplay.
1: Absolutamente cierto, Katie, es emocionante siempre recibirte en cabina, en este programa, en 90.1 Retro. Te deseo lo mejor y que nos dices mañana cómo queda la Selecta.
2: Claro, no, que sí.
1: A ver, cuéntanos cómo queda. A ver, dinos, ¿gana?
2: La verdad, no les quiero echar sal.
1: Ah, pues entonces solo echémosle flores.
2: Claro.
1: Le va a ir súper bien.
2: Esperemos que sea entretenido.
1: Sí. Ah, muy bien, va a ser entretenido. Ok, entonces, gracias, Katie, por venir. Esperamos la historia para poder tener ahí ya el teléfono y poder enviar lo más pronto posible esta prueba de recarga, ese comprobante.
2: Claro.
1: ¿Te esperamos la próxima semana?
2: Por supuesto.
1: Aquí te esperamos entonces, y nos quedamos con apuesta por el rock and roll.

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2: ¿Alguna vez has tomado una decisión impulsiva de la que te arrepentiste a los 5 minutos? Pues yo creo que todos en algún momento estamos ahí, todos los días. La buena noticia es que la ciencia acaba de confirmar que tenemos una herramienta natural y gratuita para evitarlo, y esa es nuestra propia respiración. Esto debido a que un estudio realizado por el Instituto Alemán de Nutrición Humana y el Hospital Carité de Berlín demostró que la forma en que respiramos altera directamente cómo el corazón le habla al cerebro. En esta investigación, liderada por la profesora So-Jeon Q. Park y apoyada por el Ministerio de Investigación de Alemania, ellos descubrieron algo clave. Cuando exhalamos el aire más despacio de lo normal, el corazón frena su ritmo y el cerebro entra en un estado donde evalúa mejor las oportunidades y las recompensas. ¿Y qué significa esto en nuestro día a día? Que no se trata de magia ni de ideas abstractas. Si estás frente a un antojo por ansiedad, una discusión acalorada o una decisión difícil con el dinero, soltar el aire lentamente durante unos segundos ayuda a desconectar la reacción impulsiva de nuestro cuerpo. ¿Buena noticia? Claro que sí. ¿Nos escuchamos mañana? Claro que sí. Hasta mañana.

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1: 3 de la tarde en punto.
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12: 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Bienvenidos a Un Poco de Todo con Claudia Celedón en la 90.1 Radio Láser Español, Grupo Radio Estéreo. Me acompañan el día de hoy Irene Flores. Y
13: Andrea Tobar.
12: Ellas son de Irene Estudio, ¿verdad?
14: Sí, Irene Foto Estudio.
12: O sea, no hace falta decir qué es lo que vamos, cuál es nuestro tema de ahora. No hace falta decir el tema de hoy. Es las fotografías. Cuéntanos, ¿qué novedades?
14: Sí, bueno, pues fíjate que la novedad es que junto con Andrea vamos a impartir un taller. De hecho, es nuestro primer taller fotográfico, pero también para manejo de redes. Y enfocado este primer taller para emprendedores gastronómicos. ¿Qué es lo que les vamos a explicar nosotras en este taller o les vamos a enseñar? Por parte de Andrea, pues se va a hablar acerca del manejo de redes, marketing digital. Y por mi parte, a enseñarles cómo usar correctamente el celular para tomar buenas fotografías de sus platillos, de sus comidas, de sus productos gastronómicos.
12: Sácame de una duda. Pero, ¿verdad que maquillan los alimentos? ¿Se maquillan o se arreglan o algo
14: así?
12: Sí,
14: se maquilla, se llama...
12: Para que brillen más, no sé, o se mire más grande, no sé.
14: Fíjate que sí, no, o sea, es para que se vea, exacto, más color, más brillo, las texturas, que se vean mejor. Pero también es por el hecho de que, por ejemplo, estás fotografiando helado. Uh-huh. El helado, vos sabes, o sea, no dura nada. Entonces, sí, lo tenés que falsear. Haces un helado de mentiras.
12: ¡Wow! Ay, si sale alguien comiéndoselo, me comí un pedazo de cartón.
14: Sí,
12: esto sale a cartulina.
14: Exacto, al igual que con la leche. Si vas a fotografiar un cereal con la típica foto del cereal en la leche y eso, no usa leche de verdad, porque el cereal se te, o sea, la leche te lo chupa. Y se ve todo aguadoso, se ve feo. Entonces, el cereal pierde su estética. Entonces, falseas la leche. Usas una crema de algo.
12: Oh. Y contanos, Andrea, dentro de este curso que van a dar, ¿cuál es la importancia de lo que tú haces? Explícanos qué es lo que tú haces.
13: Bueno, más que todo voy a tratar de enseñarles técnicas básicas para que puedan tener publicaciones que puedan vender, por ejemplo, o saber, por ejemplo, complementar lo que Irene le va a enseñar para saber cómo publicarlo y que la gente tenga mucho más alcance a personas que realmente les interese y no a personas que no les va a interesar, ¿verdad? Dentro de su público objetivo.
12: Es que así como lo ves, ¿verdad? Es como la comida entra por los ojos, ¿no?
13: Sí, ¿verdad? claro, sí, exactamente. Pero también si ellos, por ejemplo, toman una buena fotografía, pero no hacen una buena estrategia en su marketing digital, tampoco la van a poder ver. Entonces ahí es donde va el complemento.
12: ¿Cuánto tiempo a dónde va a ser el taller?
14: El taller va a ser en Le Rose Café. Lo vamos a impartir el sábado 3 de octubre, de 8 a 12 del mediodía. Están invitados todos los emprendedores gastronómicos, ¿verdad? Desde quien hace cupcakes en su casa para venderlos vía online, hasta quien ya cuenta con su local como restaurante o café, pero que son personas que están conscientes de la necesidad que tienen para el buen manejo de sus redes, pues.
12: Bien, ¿dónde queda?
14: Le Rose Café queda dentro del vivero Las Tertulias. Avenida Masferrer.
12: ¿Dentro del vivero Las Tertulias?
14: Sí, cerca del redondel de Luceiro.
12: ¿Adentro de Las Tertulias?
14: Adentro del vivero está el café, sí.
12: Vaya, así que ya saben, Las Tertulias lo pueden buscar por internet. Y muchísimas gracias, Irene. ¿Hay algún número donde las personas puedan comunicarse para...?
14: Sí, para mayor información, al 7877-6244. 7877-6244.
12: Muchísimas gracias por haber estado con nosotros y gracias, amigos, a ustedes por sintonizarnos.
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1: Así es, nunca pasan de moda aquí en 90.1 Láser Español. Estamos en el mes de aniversario, 25 años, cumplimos ya casi el próximo 27 de septiembre y vamos a celebrarlo con ustedes el próximo 2 de octubre, allá en el Hotel Hyatt Centric. Cuando llegamos a las 4 de la tarde con 16 minutos, tenemos en cabina, tenemos la visita de representantes de la Iglesia de Jesucristo de los Santos de los Últimos Días. Vamos a platicar, se encuentra en cabina, está Carlos Mateo, que es director de Líderes de Opinión, que le damos la bienvenida. ¿Qué tal? Bienvenido, buenas tardes, Carlos.
2: Muchísimas gracias, muy amable. Nosotros felices y contentos de estar aquí con ustedes.
1: Muy bien, también tenemos al presidente de Estaca, Cristian Iraeta, también le damos la bienvenida, muy buenas tardes.
3: Muchas gracias, Alejandro. Estamos muy contentos de acompañarte ese día.
1: Bien, también nos acompaña la hermana Camila Córdoba. Está aquí parte de la logística que estamos este día platicando de parte de la Iglesia de Jesucristo de los Santos de los Últimos Días. ¿Qué tal? Bienvenida.
4: Muchas gracias.
1: Bueno, vamos a ver, vamos a entrar ya en materia. Cada uno va a tener su comentario, su participación, ¿verdad? Vamos a tener aquí la invitación, que es bien importante para la conferencia general número 196, así es.
3: Así es, Alejandro, es la conferencia número 196 desde que la iglesia se fundó ya hace algunos años.
1: ¿Cuántos años tiene la iglesia?
3: Poco más de 2 siglos.
1: 2 siglos, muy bien. ¿Y estas conferencias las hacen cada cuánto o cómo es la programación de estas conferencias?
3: La conferencia es programada 2 veces al año. Tenemos una en abril usualmente y la otra la tenemos en octubre. Y es una oportunidad para congregarnos a nivel mundial y escuchar mensajes de nuestras autoridades generales.
1: ¿Estas conferencias llegan a todo el mundo?
3: Son para todo el mundo. De hecho, si bien es cierto, son compartidas por líderes de la iglesia, pero son para todas las personas que estén deseosas de escuchar un mensaje, de ser nutridos por la palabra de Dios.
1: Muy bien. ¿Qué hace diferente a la conferencia general de otras reuniones de la iglesia? ¿Qué marca la diferencia?
3: Muy buena pregunta, Alejandro. Fíjate que a diferencia de las reuniones que nosotros tenemos todos los domingos en nuestras iglesias, en nuestras capillas, esta conferencia, como te decía, es únicamente 2 veces al año, ¿verdad? Donde nuestros líderes, los líderes de la Iglesia de Jesucristo de los Santos de los Últimos Días, comparten mensajes que ofrecen esperanza, que ofrecen fortaleza emocional. Ya ves que hoy en día hay muchos desafíos emocionales. Nuestra juventud está atravesando por problemas muy serios emocionales y nosotros como adultos también, ¿verdad? Entonces, estos espacios nos permiten recibir fortaleza, recibir esa guía por medio de la revelación y también una guía espiritual, ¿verdad? Aunque la iglesia lo organiza, como te decía, es un evento totalmente abierto para todas las personas, para todas las familias y todas las comunidades que deseen recibir y ser nutridos por estos mensajes.
1: Muy bien. ¿Qué podemos agregar a esta pregunta, Carlos?
2: Definitivamente, pues, como dice el presidente, realmente estamos viviendo momentos en los que el mundo realmente necesita tener una especie de, diría yo, de bálsamo para encontrar un poquito de tranquilidad y paz. Y esta conferencia, pues, obviamente, su propósito principal, basado en el mensaje de Jesucristo, es ayudarnos y enseñarnos de cómo nosotros encontrar paz, como mismo Jesucristo lo dijo: venid a mí los que estéis trabajados y cargados, yo os haré descansar. De manera tal que ese es el mensaje principal, que encontremos tranquilidad, paz y felicidad, que es el objetivo principal de todo ser humano.
1: Muy bien. ¿Qué pueden encontrar las personas, especialmente los jóvenes, en los mensajes de la conferencia general? Carlos, ¿o quién quiere tomar la voz?
2: No, la señorita.
4: Pues los mensajes de la conferencia toman temas que todos enfrentamos. Se habla sobre hallar la paz en medio del estrés, cómo fortalecer los lazos familiares, cómo enfrentar la ansiedad o el desánimo, cómo hallar dirección en decisiones importantes y cómo seguimos a Jesucristo en la vida cotidiana. Para las familias, estos mensajes son una excelente oportunidad para escucharlos juntos y después conversar. Hemos escuchado a muchas familias que cuando escuchan los mensajes de la conferencia siempre se animan a encontrar esas respuestas para los desafíos reales. Y para los jóvenes, los mensajes especialmente son relevantes para mantenerse firmes frente a la presión social, las relaciones sanas, cómo encontrar esperanza cuando ellos no saben o no saben qué decisión tomar, y también para confiar en su potencial divino.
1: Muy bien. Carlos, tú como director de líderes de opinión, ¿cuál es como tu misión principal en la iglesia?
2: Ah, bueno, como el nombre lo indica, director de líderes de opiniones tiene que ver con el enlace o la conexión entre la iglesia de Jesucristo, los santos, los últimos días, en este caso en El Salvador. Es una posición que tiene jurisdicción nacional, pues tengo que ver mucho con todo lo que es el contacto con líderes de otras religiones,
1: sí,
2: y con líderes de gobierno, entiéndase alcaldías, gobernadores, diferentes líderes que tienen que ver ya con lo que es la parte gubernamental. Entonces, somos el enlace entre la iglesia y estos líderes. Trabajamos de manera muy, muy conjunta, buscando soluciones para una sociedad más tranquila y en progreso realmente.
1: Muy bien. ¿Esta conferencia cuánto tiempo dura? ¿Cuánto tiempo es la duración total de la conferencia?
3: La conferencia tiene una duración de 8 horas y son 4 espacios divididos en 2 horas. El primer bloque es el sábado, en una sesión inicial por la mañana a las 10 de la mañana. Luego la otra sesión es el mismo sábado a las 2 de la tarde. Y esto se repite el día domingo. Tenemos una reunión a las 10 de la mañana y luego a las 2. Y esto ya completa las 4 sesiones de 8 horas, correcto. Muy bien.
1: Esto es el próximo fin de semana, 3 y 4 de octubre, ¿verdad?
3: Sería de este al otro, 3 y 4 de octubre, correcto.
1: Muy bien. ¿Cómo puede la gente ser parte de esto? ¿Cómo llegan a la iglesia?
2: Ah, bueno.
1: Para poderlo, ¿cómo hay una forma de verlo en vivo? ¿Cómo es la presentación?
4: Pues el acceso es sumamente sencillo. La conferencia general se transmite gratis en las plataformas oficiales de la iglesia, tanto YouTube, Facebook o canales de la iglesia, y el sitio oficial churchofjesuschrist.org, disponible en más de 70 idiomas. No hay necesidad de registrarse ni compartir datos personales. Es tan fácil como conectarse a la hora de una transmisión desde un celular, una computadora o un televisor.
1: Muy bien. Aparte que esta estación que usted está escuchando, 90.1 Láser Español, también va a tener la transmisión el día domingo, ¿verdad?
3: Sí, bueno, de hecho, con ustedes vamos a tener la transmisión el domingo por la tarde.
1: Domingo 4 de octubre.
3: Correcto, la sesión a las de 2 a 4 de la tarde, perdón, y vamos a estar en otras radios también, en otras emisoras y por medio de unos canales de televisión. Si las personas quisieran sintonizarlo por medios de radio o televisión, pueden seguir nuestras redes sociales. Y ahí pueden encontrar los diversos canales. En YouTube también lo vamos a estar transmitiendo en vivo, y nada más ponen conferencia Iglesia de Jesucristo de los Santos de los Últimos Días, conferencia general, y les va a aparecer ahí el canal en vivo.
1: Muy bien. ¿Qué mensaje le darían a alguien que nunca ha visto una conferencia general? ¿Quién nos responde por aquí? Carlos.
2: Bueno, el mensaje es el mismo mensaje que Jesucristo ha enviado, de que Él es la puerta, Él es el camino. Y como decíamos en momentos anteriores, entendemos de que encontrar ese punto clave de conexión con Jesucristo, ese punto clave de espiritualidad, de pronto andamos por el mundo haciendo nuestra vida normal, ¿verdad? Sí, nuestro trabajo, nuestra familia, ya vamos, ya venimos. Pero cuando tenemos ese espacio de conexión directamente en nuestra alma con la espiritualidad, con Jesucristo, con su plan de salvación, es lo que realmente se busca, y es lo que invitamos a las personas a que busquen a través de esta conferencia, de este mensaje. Son mensajes exclusivamente diseñados, programados e inspirados con el propósito precisamente de que las personas puedan encontrar ese bálsamo, esa tranquilidad y esa paz de la que hemos hablado.
1: Muy bien. Ya para finalizar, vamos a decirle nuevamente a la audiencia, que tal vez muchos no alcanzaron a escuchar, ¿cómo y dónde pueden acceder todas las personas interesadas en participar en la conferencia general para que todos puedan conectarse y estar a la hora indicada?
3: Claro que sí, Alejandro. Nuestras redes sociales son @iglesiadejesucristo.ca, y así nos encuentran en Instagram, en Facebook, así encuentran el canal en WhatsApp también y el canal en YouTube. Ahí van a poder ustedes sintonizar la conferencia, y realmente será una oportunidad muy hermosa, una muy buena oportunidad para que todos, tanto jóvenes, padres, niños incluso, puedan recibir fortaleza espiritual. Hoy en día creo que la nutrición espiritual, emocional, tiene un vacío y tiene una oportunidad muy grande. Y Dios nos ama así como amó nuestros hermanos en el pasado, nos ama hoy y nos habla de la misma manera, Alejandro.
1: Y necesitamos orientación.
3: Totalmente.
1: Bueno, vamos ya a despedir. Muchísimas gracias. Cristian, ¿algo que quisieras agregar para terminar?
3: La iglesia es una iglesia de puertas abiertas. Así como Jesucristo recibía a todos, la iglesia hoy en día, la cual lleva su nombre y le representa a Él, recibe a todo aquel que esté buscándole con deseo sincero de ser una mejor persona y tener su mejor versión de la vida.
1: Muy bien. Camila.
4: Queremos hacer una invitación muy especial para los jóvenes. Ustedes que pasan una parte del tiempo en línea, pueden ver la conferencia desde donde estén, incluso desde su teléfono. Puede ser una pausa muy significativa en su día, la oportunidad para recibir ánimo y recordar que ustedes no están solos. Cristo los conoce, los ama y siempre tiene un mensaje para cada uno de ustedes.
1: Muy bien, Carlos.
2: Bueno, sí, decirle a toda la población salvadoreña de que es para nosotros como si fuera nuestra fiesta espiritual, ¿verdad?
1: Sí.
2: Y cuando hablamos la palabra fiesta, pues eso tiene una connotación de júbilo, de alegría, de felicidad. De manera tal que la invitación queda abierta, como decía nuestro presidente destaca aquí, pues somos una iglesia de puertas abiertas. Estamos ahí para recibirle con todo el amor y profesarle de que sí, Jesucristo es nuestro Salvador y su Salvador.
1: Bueno, muchísimas gracias. Estuvieron aquí en cabina Carlos Mateos, director de Líderes de Opinión. También estuvo Cristian Iraeta, presidente de Estaca, y la hermana Camila Córdoba, haciendo la invitación para que no se pierda la conferencia general, ¿verdad? Este próximo 3 y 4 de octubre. Y también lo invitamos a usted que está sintonizando Láser Español. No se pierda la transmisión de 2 a 4 de la tarde. ¿Verdad? Bueno, muchísimas gracias y estamos siempre a la orden. Nosotros seguimos con más música aquí en Láser Español.
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1: Muy bien, seguimos acompañando en la tarde. Es tarde de jueves. Es jueves 24 de septiembre. 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
2: Buenas tardes, 5:01.
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